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0: He aprendido que no hay nadie tan lejos de ti como para que tú no lo puedas alcanzar, pero también que separados de ti nada podemos hacer. Por eso hoy te pedimos, Señor, mantener siempre viva una conexión contigo. Gocho, el lápiz de platino, Wisin y Redimido Men.
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1: Señor, deseamos que tu Espíritu descienda en este lugar, que tu presencia se manifieste.

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vivir la sociedad de hoy provoca asombro. La violencia en todas sus formas la vemos cotidianamente. La falta de valores y de principios aumentan de forma alarmante, lo que produce una mezcla de emociones, temor, desánimo, tristeza y sobre todo abandono. Y sobre todo un corazón lejos de Dios. Y la palabra abandono fue la que quería enfocar, porque yo noto a esa gente, y hablo, por favor, no es una maldición, es una descripción, abandonados. Abandonados a su propia suerte. Esa madre que estaba ahí, yo, a mí me hacía ruido, pues no, ni lo pensé, pero bueno, si nos ocurriera algo cercano, nos dolería, no, tendríamos dolor en nuestro corazón, habría algo fuerte dentro de nuestro corazón. Y uno dice, ¿cómo puedo hacer para cambiar esta historia? Es que han perdido realmente el deseo de vivir. Y a nosotros no nos puede tocar. ¿Sabe por qué? Porque la vida siempre será igual, en mayor o en menor medida. Hay cosas que no van a cambiar. Y lo primero, no podemos evitar lo imposible. No podemos evitar lo imposible. Un día alguien va a partir. Alguien va a salir de la tierra. Algo va a ocurrir. Porque desde el principio Dios creó y lo dejó establecido que va a pasar el invierno, el verano. Él es el creador de la naturaleza. Por lo tanto, lo que ocurre, habrá una noche y habrá un día. Habrá una noche tal vez oscura, tal vez como tormenta, como hemos tenido en estos días, y al otro día habrá sol. Correrán los meses, pasarán los años, y todo esto seguirá igual, porque Dios lo ha establecido de esta forma. El Señor lo ha hecho. ¿Y sabe qué? Eso se aplica también a nuestra vida, porque la realidad es que un día tal vez nos enfermemos y de pronto tengamos un problema. Yo mismo le he contado lo que me ha sucedido, que ahora soy primo de Robocop. ¿Por qué? Porque tengo un cacho de fierro adentro del cuerpo. Y sí, y eso tiene que ver con la vida. Va a ocurrir y le va a ocurrir a usted. Mire, ¿sabe cuál es el tema? No estar preparado y no entenderlo. A veces creo que vivimos dentro de una nube y dentro de una realidad que no es cierta. La realidad espiritual, lo que me permite vivir y lo que me permite aceptar en la realidad de este mundo, a la cual no me acomodo, sino que yo vivo en esta realidad. Pero en esta realidad no está ajena la realidad de todos los días, de ir a estudiar, ir a trabajar, levantarme, acostarme, bueno, bañarme, todo lo que tenga que ver con la realidad que usted plasma todos los días. No podemos cambiarla. Y sabe que eso se aplica a nuestra vida, porque tal vez las enfermedades, los problemas, y dice, pero ¿por qué tengo tantos problemas? Tal vez porque no sé cómo pelearle a la vida. Tal vez no me he educado, no me he formado. Tal vez no he recibido la instrucción necesaria o no he buscado la instrucción necesaria como para tener menos problemas. Y para tener menos problemas, veo la gente tiene problemas increíbles hoy con su economía. ¿Por qué? Porque agarra una tarjeta de crédito y de pronto dice, bueno, tengo plata aquí. No tiene nada. Usted lo que está haciendo es usar un dinero que no es suyo y que más encima se lo van a cobrar. Y si lo pueden cobrar tres veces, se lo van a cobrar tres veces. Hola. No sabemos usarlo. Por eso que cada día traerá su propio mal, sus propias situaciones. Los afanes de la vida lo que hacen es perturbar nuestro corazón, y eso no va a cambiar, porque habrá un día, habrá una noche, habrá un fin de año, todo lo que usted quiera, eso no va a cambiar. Y habrá sol y habrá lluvia y habrá tiempos muy bonitos y tiempos también complicados. El punto justamente es que siempre eso va a ocurrir y usted y yo debemos estar preparados para ello. Y cuando uno realmente lo sabe y lo está preparado, tiene menos problemas, porque sabe cómo evitarlo. Vio cuando uno maneja un auto y de pronto ya conoce un pozo que está en la calle tal, y que de pronto dice, acá hay un pozo, y ya no, perdón la expresión, ya no se lo come, ya no entra en él, porque de pronto dice, ahí hay un pozo, ¿no? Y lo evita. De la misma manera es en la vida, porque otra vez hacerlo, porque otra vez hacerlo y realmente traer un problema a mi vida y traer una problemática enorme a cada uno de nosotros, eso no está bien. No nos va a ayudar con toda seguridad, todo lo contrario. Lo que va a traer todavía es mucho más problema. Tenemos que comprender que este versículo no es fácil de entender.
Pero lo que nos enseña es glorioso, porque pase lo que pase, la vida va a continuar, hermano, para usted y para mí. Pase lo que pase hoy o mañana, habrá siempre una noche y una mañana nueva. Siempre habrá una nueva oportunidad. Siempre habrá un nuevo amanecer. Por eso no tenemos que quedarnos allí. Hay gente que se queda en el lugar y se acomoda a la vida, y otros directamente que se vuelven insensibles a la vida y le dan lo mismo que pase lo que pase. Y eso no está bien, porque somos seres humanos, porque vivimos justamente a través de las relaciones que tenemos. Amamos nuestra gente, nos amamos nosotros, amamos nuestros hijos, los hijos aman a sus padres. Todo tiene que ver con eso. Por eso no te rindas, porque la vida continúa. No podemos darnos el lujo de permitir que los planes del Señor sean detenidos. ¿Por qué? Por esta causa, que tiene que ver muchas veces con negligencia, a veces hasta con la cobardía, o por no conocer su palabra. Somos un ejército de guerreros entrenados para triunfar y para vivir de otra manera, para vivir a la manera que Dios nos propone. En tercer lugar, su palabra siempre nos va a alentar a no bajar los brazos. Hay un versículo que me encantó, Segunda de Crónicas, capítulo 15, el versículo 7. Pero ustedes esfuércense y no bajen la guardia, porque sus trabajos tendrán recompensa. Y eso es maravilloso. Pero ustedes esfuércense y no bajen la guardia, porque sus trabajos tendrán recompensa. Mi querido hermano, el esfuerzo es lo que hace que realmente la vida sea bonita. El esfuerzo, porque me lo gané con el sudor de mi frente, y lo que hay es mío. Y sabe, cuando es regalado, la gente no lo valora. Todo lo que tiene que ver con algo regalado no se valora. Total, es un regalo. No era mío, total, me lo regalaron. Cuando te cuesta, dicen, no toque eso, sabes lo que me costó, ¿no? Hola. Y cuando uno le dice a los nenes, pará, ¿qué estás haciendo con eso? Le compré una zapatilla nueva y de pronto está pegándole a la pared. ¡Pa, pa, pa! Papi, ojo. Hola. El punto es cómo podemos seguir nuestra vida a pesar de todo lo que hemos vivido y de lo que estamos viviendo hoy. Y es la pregunta para mí. ¿Cómo lo vamos a hacer? ¿Qué es lo que debemos hacer? La respuesta no es difícil. En primer lugar, tener profundidad en conocer a Dios. Y en segundo lugar, descubrir nuestro propósito. ¿Sabe por qué? Porque cuando la gente no tiene un propósito, está en cualquiera. Y esto tiene que ver para nosotros los cristianos y para todo el mundo. Cuando uno sabe lo que es la vida, y pregúntele a un niño más o menos de 18, 19 años, ¿qué vas a hacer en la vida? ¿Qué sé yo? Y tiene un problema. No está enfocado. Y pregúntele a un grandote también, y pregúntele a alguien grande también, pregúntele, ¿qué estás haciendo con tu vida? ¿Qué sé yo? Hoy se usa mucho la palabra, estoy sobreviviendo. Yo no estoy sobreviviendo, nosotros no sobrevivimos, nosotros vivimos. Y nosotros vivimos y cumplimos un propósito, y yo sé dónde quiero llegar. Yo sé hacia dónde quiero ir, y yo sé cómo ir, porque la palabra me lo dice. Por eso necesitas conocer tu propósito. Y al conocer tu propósito, todo cambia. En Jeremías capítulo 29, el versículo 11, hay una nación que está entrando a un nuevo estilo de vida, que va a entrar después de 70 años. Y lo expliqué un poquito la semana pasada, pero simplemente lo quiero enfocar. ¿Por qué? Porque el Señor tiene propósito para nosotros y tiene planes. Imagínense si los dejaba esclavos durante 70 años y luego los largaba y les decía, bueno, vuelvan a su tierra, hagan lo que puedan. No. Lo primero que les trajo a ellos fue no solamente esperanza, sino descubran el propósito que yo tengo para ustedes. Y yo les prometo esto, porque por causa de no tener un propósito, se perdieron durante 40 años en el desierto. Y luego, cuando estuvieron aquí, no sabían cómo hacerlo. Y no supieron cómo hacerlo, tanto que terminaron como esclavos. Y esta es la razón, porque mi querido hermano, cuando no descubres tu propósito, terminas como un esclavo, y terminamos como un esclavo de todo, esclavo de la cultura, esclavo de la vida, esclavo de todo, y no aprendemos a vivir lo que Dios quiere que aprendamos a vivir. Lo decía el pastor Omar, poder tener una visión y poder tener un desarrollo y un propósito. Tal vez Dios me llame como un misionero,
O tal vez Dios me llame para ser un pastor, o directamente, no sé, un ministro, lo que fuera. O directamente meterme en la política y prepararme porque tengo algo para decir, porque tengo algo en mi corazón para decirle a la gente y para hacerlo. Hoy donde hay tanta corrupción, donde se necesita la integridad de las personas. Yo sé los planes, dice Jeremías 29:11, que tengo para ustedes. Planes, propósito para su bienestar y no para su mal, a fin de darles un futuro lleno de esperanza. Y me gusta esto: yo, el Señor, lo afirmo. Yo, el Señor, lo afirmo. La mayor tragedia en la vida no es la muerte. Hay algo peor que ella: vivir sin propósito. Y escuche esto, por favor: es terrible estar vivo, pero no saber por qué. Hay 8 mil millones de personas en el mundo. 8 mil, y ya pasó los 8 mil. El gran tema es que el 90%, por lo menos, es lo que dice una encuesta, va a morir sin conocer para qué vivió. Pasó por esta tierra, nació, creció y se murió. Y dice: ¿qué es lo que hiciste en la vida? Nada. Lo del pez en el agua. ¿Por qué? Porque no tenía propósito. ¿Ve usted a ese muchacho ahí, a esos misioneros, en Sierra Leona? Y alguno dirá: ¿pero qué tiene que hacer en Sierra Leona? ¿Qué tiene que hacer ahí? Bueno, va a bendecir ese lugar, cientos de niños. Y usted podía ver la descripción de lo que había en este costado, las necesidades que hay allí. No hay hospitales, no hay gente, no hay personas, no hay personal médico. Y ellos están allí para poder medirlos, para poder ayudarlos con la comida, con todo. Hacen una tarea, tienen un propósito. Esa es su vida. Yo, cuando de pronto la gente está en su casa y dice: estoy aburrido. Y claro, si no tiene nada para hacer. Entonces cambia de canales, tiene 400 canales y empieza con el 1, termina en el 400 y dice: no hay nada para ver. Y es interesante, porque es una forma de vivir y es una forma de acomodarse. El tema es que nacimos para hacer algo, nacimos para enfrentar la vida. Es terrible estar vivo, pero hoy el 90% de ellos morirán sin saber la razón por la cual vivieron. Y eso es terrible. Mis queridos hermanos, quiero decirte que no fuiste creado simplemente para existir ni para pagar cuentas, sino todo lo contrario. Eres una persona única, eres una persona que Dios ha diseñado antes de los comienzos de los tiempos para que hagas algo. Hay un propósito y tienes que descubrirlo. Pero pastor, yo soy una persona así, así. Le conté, lo conté creo que porque creo que lo vimos el domingo a la tarde. Le conté de un caso de un niño que había sido alcanzado por un joven en el tiempo de la pandemia y lo descubrió justamente en un basural que estaba cerca de su casa. Y que de pronto le dice al nene: nene, ¿por qué no te vas a tu casa? Es peligroso, es tiempo de la pandemia, hay gente mala también, eres muy chiquito para estar aquí, 8 añitos. Y él dice: no, no me puedo ir a mi casa, estoy trabajando. 8 años. Estoy trabajando. ¿En qué trabajas? No, recojo cobre, que busco por aquí, yo me gano mi sustento. ¿Y dónde vivís? Bueno, en cualquier lado. Su madre lo había abandonado, su padre estaba por allí, pero nunca estaba presente. Él vivía solo. Y este muchacho, que era un muchacho grande, se fue y se lo llevó a su casa. Y la verdad me impactó porque el corazón que tenía. El tema es que de pronto el periodista le pregunta: che, pero... la verdad, le cambiaste la vida. No, yo no le cambié la vida, es recíproco, porque él me cambió la vida a mí. Porque de pronto yo estaba lavando autos, soy boxeador, practico, no soy profesional ni nada por el estilo, pero me gusta el deporte. Y el tema es que trabajo y trabajaba lavando autos. ¿Y sabes lo que hizo? Me dice: ¿y vos qué haces? ¿Vos qué me decís que yo recojo cobre? Bueno, yo lavo autos. Pero vos tendrías que estudiar, hermano. No tendrías que estudiar, tendrías que hacer otra cosa diferente. ¿Cómo estás lavando auto? No ganas nada. Bueno, dice: hoy estoy en las criptomonedas, hago cambio, hago esto, hago... Me cambió la vida. El nene le cambió la vida porque le encontró un propósito al hombre. Y el hombre le encontró un propósito porque vos tenés que ir a la escuela, vos tenés que ir a... Se cambiaron la vida. Y cuando encuentras tu propósito, la vida es otra cosa.
Jamás te olvides, mi querido hermano, que tú no eres ni una equivocación, ni un problema. Dios tiene el control total de tu vida y de todo lo que existe. Por lo tanto, Él sabe quién eres. Porque una de las cosas que yo escucho en la gente es, pero bueno, si Dios es tan bueno, ¿por qué no me ayuda? Él sabe quién eres. Él sabe lo que necesitas. Él sabe lo que estás buscando. Él sabe lo que realmente tiene para ti y para lo cual tú estás preparado. Pero tiene que haber una mente abierta. Lo peor de todo es estar cerrado. A esa gente que yo hablaba hace un momento atrás, cuando hablaba de esa mamá, hablaba de esos parientes, ya lo tenían acordado en su corazón. Se va a morir. Yo sabía, dijo la madre, que esto iba a ocurrir tarde o temprano. Él iba a morir. Ya lo había sepultado. Ya lo había enterrado. Cuando tienes propósito, todo está vivo. Él sabe dónde te encuentras. Nuestro Dios tiene para ti algo fuerte. Es por eso que lo más importante en tu vida es descubrir cuál es el propósito de tu vida. ¿Para qué estás diseñado? ¿El por qué? Hay varias razones. Primero, sin propósito la vida no tiene sentido. No tiene ningún sentido. En segundo lugar, sin propósito el tiempo no tiene razón porque no lo valoras. Y no valoras el tiempo. ¿Y sabes cuándo lo valoras? Por ahí cuando te conviertes en una persona ya grande y de pronto dices, no, me tengo que levantar tan temprano, tengo todo roto. No, y bueno, medio tarde te despertaste. Nos despertamos tarde. Necesitamos despertarnos ahora. La tercera razón, el propósito es la clave para una vida con sentido, una vida exitosa, una vida con un fin, donde logres y tal vez te cueste una, dos, tres. Conozco montones de personas, varias personas que realmente han repetido un examen 10 veces, pero le han dado 1, 2, 3, 4, 5, 6, 7, 8, 9 y 10 y cayó. Estaban determinados porque ese era su propósito. Y qué bueno es verlos triunfar. Y qué bueno es verlos en la posición que realmente ellos han anhelado porque era el propósito de su vida. Justamente el propósito es la imagen más fuerte y poderosa sobre la tierra porque le da sentido a tu vida. ¿Cuánta gente habla? ¿Y cuánta gente habla como me gustaría conocer otra nación? Ni siquiera tiene un pasaporte. ¿Cuánta gente por ahí incluso dice, me gustaría ser misionero? Bueno, sácate un pasaporte. Anda a visitar a alguno de nuestros misioneros. Pide permiso, acompáñalo una semana, un mes, 2 meses, 3 meses, y puedes hacerlo. Departamento Nacional de Misiones puede hacerlo y te lo permite. En vez de irte de vacación a otro lado, ¿por qué no te vas? Y te vas a visitar a los misioneros. Y sería hermoso. Pero mi hermano, estamos en otro lado. Pero si no tengo ni para viajar. No, ¿por qué no te lo propones? Porque tu propósito, no hay propósito en eso. Simplemente vives al día, día a día, y eso no funciona. La pregunta de dónde viene esta información del corazón de Dios. Es Dios quien lo propone. Y lo propone para que nosotros vivamos mucho mejor. Proverbio 29 o 19, 21 dice, muchos son los planes en el corazón del hombre, pero mi propósito, mi consejo va a permanecer. Lo que yo me propongo y lo que yo he determinado va a ocurrir si es que tú lo aceptas, si es que estamos dispuestos al cambio. Otra versión dice, muchas son las maquinaciones en el corazón del hombre, pero el consejo de Jehová prevalecerá. Veíamos ahí cuando mirábamos la bandera argentina, bienaventurada la nación cuyo Dios es Jehová. Y qué bueno es que nosotros podamos estar bajo la cubierta de nuestro Dios y podamos ser cubiertos por la revelación de la palabra, y que Dios tiene un plan y un propósito para nuestras vidas. En tercer y último lugar, a todos el Padre les revela una visión. Cuando hay un propósito, uno descubre, voy para allá, y de pronto descubre cómo hacerlo. Y descubre una visión. No tener una visión produce consecuencias. Porque la ignorancia de una visión no te permite del desarrollo, porque tal vez vas en alguna dirección, pero no sabes cómo hacerlo. La visión es lo que te permite el diseño y lo que te permite realmente la estructura para que tu propósito se haga real. Voy a ser misionero. ¿Cómo? Escuche esto. Dice Oseas 4:6, mi pueblo fue destruido porque le faltó, ¿qué cosa? Conocimiento. Le faltó justamente una visión, la dirección. Lo segundo, por tanto mi pueblo fue llevado cautivo, Isaías 5:13,
Por tanto, mi pueblo fue llevado cautivo porque no tuvo conocimiento, y su gloria pereció de hambre y su multitud se secó de sed. Increíble. Primero habla de la esclavitud y luego habla de la salida de la nación de la esclavitud de Egipto. Se mueren de sed. ¿Por qué? Dice, y su gloria, está hablando de la nación, y su gloria pereció de hambre y su multitud se secó de sed. Increíble. Habacuc nos da esperanza. Habacuc dice algo parecido, pero al revés. Escuche esto: aún no ha llegado el momento de que esta visión se cumpla, pero no dejará de cumplirse. Tú espera, aunque parezca tardar, pues llegará en el momento preciso. Hay una visión para ti. No puedes dar por perdido tu familia. No puedes dar por perdido, no sé, tu matrimonio. No puedes dar por perdido, bueno, a tus hijos. No puedes hacerlo, tus nietos. No los des por perdido.

y voy a clamar de noche y de día, porque ellos serán salvos, ellos te conocerán a ti, y eso es bueno. ¿Sabe qué necesitamos? Paciencia. El Señor dice en esta versión: tú espera, aunque parezca tardar, pues llegará en el momento preciso. No sueltes tus valores, no sueltes la visión, no sueltes lo que Dios ha puesto en tu corazón, no lo pierdas, por favor. No lo haga, bueno, ya está. No, Señor, no está nada. No está nada. Hay que seguir. En segundo lugar, fuimos creados para ser diferente. Y me gustaría que colocaras esta frase para recordar. Me olvidé de decírtelo. Fuimos diseñados por Dios no para mezclarnos con todos, sino todo lo contrario, sino para ser diferente entre todos. Y eso es real, una vez más. Fuimos diseñados por Dios no para mezclarnos con todo. Aunque estemos mezclados entre todos, no somos iguales. No somos iguales. Nací en Cristo y nacimos en Cristo para ser diferente. Somos distintos. Y aunque tenemos la misma sangre o algo por el estilo, y bueno, el cuerpo medio parecido y todo lo demás, somos seres humanos, no somos iguales. Y para eso me creó el Señor. Y escuche esto, pensemos simplemente en la naturaleza, la creación de Dios. Estuve investigando, pensemos por ejemplo en las flores. ¿Sabe cuántas flores hay diferentes? Nada más ni nada menos que 270,000 especies. Lo busqué ayer, existen en el mundo 270,000 variedades de flores. Ninguna de ellas es igual a otra. Me fui también por los árboles. Vio cuando uno va a un bosque, a un lugar, y dice: mira, todo esto es pino. No, ahí adentro también hay otros árboles, simplemente que no se ven, parecen todos iguales, pero es diferente. ¿Sabe cuántas especies hay en el mundo, en la tierra? 73,300 especies de árboles. A primera vista todos parecen iguales, pero te metes un poquito y te vas a dar cuenta que uno es más chiquito, más petizo, más gordito, tiene espina, el otro no. Bueno, todos son diferentes. Hay 73,300 especies diferentes. ¿Y sabe por qué Dios lo hace? Porque lo diferente es parte de la creación de Dios. Y Dios nos creó a nosotros diferentes. No te compares con otro. Jamás podrás ser igual a otro. Podrás imitarle y podrás ser un buen imitador, pero serás un imitador de otro. Tú eres único, auténtico, irrepetible. Tú eres una persona que Dios ha creado de manera singular. Y eso es tan bonito, porque yo no me parezco a nadie. Ay, cómo me gustaría parecerme al pastor fulanito. No quiero abrir mi corazón, porque bueno, si no, no lo voy a dañar, pero lo voy a entretener demasiado. A veces nos queremos parecer a otro. Usted es único, mírese al espejo. Mírese al espejo. Y Dios lo creó así. Y usted cae justo en el lugar, en la posición, en el día, a la hora. Usted no nació por casualidad. Usted no nació simplemente por una noche de amor de papá y de mamá. No, Señor. Usted ha sido planificado antes de la creación del mundo. Dios tenía un plan y un propósito para usted. Y usted lo que necesita es una visión. Y necesita conocerlo. Escuche esto, Dios nos creó únicos e irrepetibles. Usted es tan original porque nadie se parece a usted. Yo cuando de pronto las personas se cortan el cabello, en la moda, ¿no? Y bueno, si fulanita de tal, que es la, no sé, la cantante de moda o el cantante de moda, me voy a vestir igual que él. Aunque usted se ría, pero lo he dicho muchas veces. Cuando era jovencito, yo miraba a Sandro y decía: yo me quiero parecer a Sandro. Flaquito, petizo, así. Me veía todas las películas de Sandro. Me mandaba a hacer los pantalones igual que yo, Sandro. El pastor. Simplemente porque no tenía propósito. Y cuando uno no tiene propósito, siempre quiere parecerse a otro. Cuando tienes propósito, eres único, auténtico. Y realmente quieres ser tú. Estoy conforme conmigo mismo. Me veo bien en el espejo. A pesar de todo lo que quieras colocarte a ti mismo. Pero eres único e irrepetible, y eso es bueno. Por eso mismo, Dios te hizo de esta manera, porque Él quería que fueras

0: tremendamente raro. Por eso me gusta la gente diferente. Cuando de pronto encuentro a alguien que viste distinto, me gusta. Me gusta. ¿Sabe por qué? Porque sale del marco. Y sale del marco de la regulación. ¿Todos usan lo mismo? Él no. Ella no. Es auténtica. Es auténtico. Se viste de la manera como realmente lo entiende. Y no tiene que estar a la moda. Tiene que ser simplemente ella o él. ¿Por qué? Porque son auténticos. Ellos marcan el rumbo. Y ellos van marcando el rumbo de lo que ocurre a su alrededor. Pero de pronto son extraños, raros. Pero de pronto alguien dice, che, no te ves tan mal, ¿eh? ¿Dónde compraste esa ropa? Después a las dos semanas ya tiene un pantalón igual que el otro. Los raros imponen la moda. Por eso, no te enojes contigo mismo. Dios te hizo único, irrepetible, valorable, poderoso, fuerte. No hay nadie como tú. Y eso es muy lindo. Y gracias, Señor, por lo que soy. Aleluya. Concluyo. Dios no solo creó a cada persona sobre la tierra con un diseño diferente, sino que Él también colocó en cada persona una visión única, en cada uno de nosotros. El hecho de llegar a realizar este sueño, la visión que Dios ha colocado en nuestro corazón, le va a dar significado y sentido a tu vida. Lo has logrado. Y eso es bueno. Y no tiene que ver con otros, tiene que ver contigo. Tiene que ver con la satisfacción de lograr lo que te propones. Y qué bueno, porque en Cristo Dios nos dio una tarea. Y puedes lograr lo que quieras, lo que Dios te ha preparado para ti. Este es el punto. Porque te vas a sentir satisfecho, porque has logrado con esfuerzo y has logrado alcanzar lo que Dios tenía para tu vida. Y eso es maravilloso. Justamente el propósito de Dios consiste en eso. Desarróllate, crece, avanza, conquista. Porque eso va a permitir que realmente seas un hombre o una mujer con la plenitud de Dios. Estoy conforme con mi vida. ¿Y sabe qué va a pasar? El día que estés a punto de partir o te conviertas en un viejito, vas a convertirte en un hombre lleno de sabiduría y lleno de gozo y de alegría. Va a haber alegría a tu alrededor, va a haber alegría en tu corazón. He hecho la tarea para la cual Dios me preparó y Dios me creó. Y doy gracias al Señor por eso. Puedo terminar mi vida en paz. Y como siempre, la gloria será para nuestro Dios, pero su bendición será nuestra y de nuestra familia, para la gloria del nombre de nuestro gran y enorme Rey. Aleluya. Dale un aplauso más grande a tu Señor en esta mañana. Gracias, papá.
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Jeremías capítulo 17, versículos 5 y 6 nada más vamos a leer. Tengo por aquí 5 y 8, pero 5 y 6. El Señor dice aquí: maldito aquel que aparta de mí su corazón, que pone su confianza en los hombres y en ellos busca apoyo. Será como la zarza del desierto que nunca recibe cuidados, que crece entre las piedras en tierra de sal donde nadie vive. Una vez más lo voy a leer. El Señor dice: maldito aquel que aparta de mí su corazón, que pone su confianza en los hombres y en ellos busca apoyo. Será como la zarza del desierto que nunca recibe cuidados, que crece entre las piedras en tierras de sal donde nadie vive. Oramos. Padre mío, en el nombre de Jesús, hemos abierto tu palabra y necesitamos, Señor, la sabiduría de lo alto. Señor, la sabiduría que viene de tu corazón para poder, Dios mío, Señor, llevar adelante el desarrollo de esta palabra. Palabra que tiene poder, palabra que tiene autoridad, palabra que viene de ti mismo, en el nombre de Jesús. Ayúdanos a ser sensibles a ella, de poder tomarla, Señor, y poder desarrollarla para bienestar de nuestra vida, para entender los propósitos, Señor, y lo que tú tienes preparado para este último tiempo, Señor, sobre nuestras vidas y sobre la vida de la humanidad. En el nombre de Cristo, te rogamos, Señor, que tú nos hables y que podamos construir pensamientos totalmente diferentes, pensamientos nuevos, pensamientos poderosos, pensamientos que cambien, Señor, y afecten el destino de muchos. En el nombre de Cristo y para gloria tuya, te damos gracias porque creemos, Señor, que tú lo haces. Atamos y amarramos todo espíritu y todo poder del infierno que quiera quitar la autoridad de ella. En el nombre de Jesús, declaramos tiempo de bendición, tiempo de alegría, de gozo, de paz y de, sobre todas las cosas, recibir tu palabra como alimento para nuestra alma. En el nombre de Cristo, te damos gracias, mi Señor. Amén, amén y amén. Una palabra fuerte, es una palabra fuerte. La palabra maldición, la verdad, toca nuestro corazón y luego le voy a hablar sobre ella. Pero como nunca antes he visto tanta gente preocupada por las situaciones que vive Argentina, sobre todo las crisis que está viviendo Argentina. Y en segundo lugar, justamente tiene que ver con ese afán que la gente tiene en estos días, porque no he visto, creo que, ¿sabe lo que me hace acordar? Y perdóneme que rememore algunas cosas. Me hace acordar cuando vivíamos en nuestro país también, en el año 70, donde todo el mundo lo primero que hablaba era de política. Está lleno la calle, la gente, la información, todo lleno de política. Y es como que de pronto la gente, lo que he escuchado y lo que me hace ruido es lo que la gente piensa. Digo, voy a votar por este, por este, por este, por este, por este, y el mundo va a estar mejor. ¿Y sabe lo peor de todo? En parte es cierto, porque uno anhela lo mejor para la nación, pero muchos confían en que si este sale, yo voy a estar mejor. Y mi dependencia es justamente eso, apoyarme en el hombre, apoyarme en la persona, apoyarme en el cambio político que puede llegar a haber en Argentina. ¿Para qué? Para que yo esté mejor. Y lo dejamos afuera al Señor, y lo dejamos afuera a Dios, dejamos afuera al Señor como si fuera simplemente un agregado, y se convierte justamente Dios en algo religioso, no en algo que debe ser el que lleva adelante el desarrollo de nuestra vida con sus principios, sus valores y el apoyo de la palabra del Señor. Y eso tiene que ver, sin ignorar justamente lo que la palabra del Señor nos dice, porque estamos colocando justamente nuestro anhelo y nuestro deseo en el lugar equivocado. No es allí donde debemos apoyarnos. No es el político de turno el que va a cambiar mi destino. No es la persona o los nuevos gobernantes que van a cambiar mi destino de vida. No, Señor. El que va, mire, la experiencia de 34 años de servicio en esta casa, los momentos de crisis más renombrados, llámese el 2001, llámese montones de crisis que hemos vivido en estos tiempos, que tiene que ver con la iglesia, nunca hemos ido para atrás, nunca nos hemos estancado, es al revés. Nosotros hemos sido bendecidos en medio de la crisis, y vuelvo a repetirle por qué, porque nosotros vemos lo que otros no ven, porque nosotros escuchamos lo que otros no escuchan, porque nosotros vamos en búsqueda de aquello que Dios nos propone, y cuando vamos en esa dirección
no nos equivocamos. Y aunque tenemos crisis, aunque tenemos problemas, el problema justamente es que todos tenemos situaciones. Y lo peor de todo, que esas crisis que nosotros vivimos de manera personal, de manera familiar, de manera como nación, los actos de violencia que se han visto en estos días son tremendos. Una nena de 11 años muerta justamente para quitarle un celular. Un doctor que vive por acá, por la zona de Morón, un hombre increíble, un hombre buenísimo, un hombre que ha ayudado a gente. Que cuando uno se entera de su trabajo, realmente un trabajo valioso, enorme, lo mataron para quitarle un auto. Y uno dice, ¿cómo se cambia esto? Y bueno, tiene que venir, no sé, llámele Pepito, Juan Pérez, llámele como quiera. Este va a cambiar todos los destinos. No, es Dios quien va a intervenir. Y yo tengo que hacer mi parte. ¿Cuántos dicen amén a esto? Por eso mismo necesitamos. ¿Sabe por qué? Porque cuando nos apoyamos en la gente, nos apoyamos en la familia, nos apoyamos en amigos, mi querido hermano, todos tenemos un límite. Estamos limitados. ¿Cuánto podemos prestar? Justamente alguien contaba un testimonio que de pronto tenía su hermana tenía un montón de dinero. Su hermana era una persona que estaba muy bien económicamente. Y le dice, pero no te hagas problema, coloca el negocio, yo te doy la plata, olvídate, tranquilo, tranquilo. El tema fue que él se comprometió de una forma para pagar. Y el testimonio era real, porque lo vivió él en su propia vida. La hermana apenas no le pagó la primera cuota, le dijo, che, pero hermano, para un poquito. Al final terminó destruyendo su relación con su hermana, pues su hermana había cambiado. Ya no era que no le importaba, ahora le importaba todo. Y ahora quería de vuelta el dinero y no aceptaba que su hermano hubiese fracasado en el intento de su negocio. Y tiene que ver justamente con esto. Cuando colocamos nuestro corazón justamente en el lugar equivocado, en las personas equivocadas, tenemos un problema serio. No es así con Dios. La palabra del Señor lo dice con una naturalidad fuerte. Dios no cambia. En Él no hay sombra de variación. Por lo tanto, no podemos apoyarnos justamente los seres humanos en que un hombre puede cambiar nuestro destino y puede mejorar nuestra vida. Ese es el problema. Por eso es un tremendo error sacar la confianza de nuestro Dios. No confiar en Dios, no confiar en el Señor, si Él solamente puede transformar nuestra vida de la manera que nosotros tanto necesitamos. Y para ello, justamente su palabra nos va a ayudar. Primero, no busquemos ayuda donde no existe. No busque ayuda donde no existe. Porque tal vez estoy pensando en ese hombre que, bueno, su hermana le ofrece, y dice, olvídate, no hay ningún tipo de problema, dale para adelante, coloca tu negocio, yo te presto la plata y te la doy. El tema es que apenas vio el negocio, que el negocio se fundía, dijo, la plata también se va con la fundición. El tema es que no podemos confiar en nadie. Por eso la palabra, el Señor dice, maldito, estoy la palabra, Dios habla hoy, maldito aquel que aparta de mí su corazón. Y está hablando de gente que se ha apoyado en el Señor. ¿Quién lo va a salvar a usted? ¿Quién lo salvó? ¿Quién nos bendijo? ¿Quién nos ha transformado y seguimos en proceso? Nuestro Dios, no hay otro. No ha habido nada, no es el pastor fulanito de tal, no somos nosotros, no es nadie. Simplemente Dios usa personas para poder llevarle la palabra del Señor. Pero no podemos colocar nuestra confianza y nuestra fe en la gente. Lo que necesitamos es tener confianza en la relación, como amigos, todo lo que quiera, pero no depositar nuestra confianza más todavía en este tiempo y en el día de hoy. Justamente tenemos votaciones. Y mucha gente está encandilada y dice, ay, si sale este me salvo. ¿Eh? Es Dios quien nos va a ayudar. ¿Cuántos dicen amén? No es otra cosa. Y perdón, no tiene nada que ver con política ni nada por el estilo. El Señor dice, maldito aquel que aparta de mí su corazón, que pone su confianza en los hombres y en ellos busca apoyo. Es triste, pero muchas veces ponemos nuestra confianza en nuestros familiares, nuestros amigos, que tienen incluso una mayor capacidad económica, pero son solo personas, son personas falibles. Tal vez gente de buena voluntad que nos quieren ayudar, pero solamente es ayuda humana. Es ayuda humana ilimitada, simplemente llegan hasta aquí, no pueden hacer más. No podemos cambiar eso. El hombre no es la respuesta,
No, Señor, no mi amigo, no mi hermano. La respuesta es siempre será nuestro Dios. La respuesta siempre la tendrá nuestro Dios. A Él debemos recurrir primero y no apoyarnos en el resto. Solo Él tiene lo que necesitamos y Él sabe lo que necesitamos. Yo nunca, a ver, conozco montones de padres, pero la mayoría, yo diría casi el 100%, son personas responsables. Le dan de comer a sus hijos, los visten, los calzan con lo mejor que tienen, hasta el cierto nivel, bueno, de lo que da su target, su nivel económico también, pero lo hacen, los cuidan, los guardan. Hay por ahí, bueno, casos, pero no es la regla. La regla es que el padre haga eso porque son sus hijos. Bueno, Dios no nos va a abandonar. El Señor nunca nos va a abandonar. ¿Sabe por qué? Porque estamos hablando de Dios, el creador de los cielos y de la tierra, el que ha entregado su propio hijo, lo mejor que tenía, para que usted y yo podamos estar aquí. Busqué la palabra justamente tratando de bucear en el contexto. ¿Por qué el Señor dice maldito? No está usando, a ver, el Señor una maldición especial, sino que simplemente le está diciendo, recuerde, la palabra maldición es maldecir, decir mal. Dios dice, te va a ir mal. Es como cuando de pronto alguien lo aconseja, le dice, te va a ir mal en eso. No hagas eso porque eso te va a salir mal. Y uno tiene que, por lo menos en la multitud de los consejeros, reina la sabiduría. Tengo que tomarlo y debo sopesarlo para ver si es cierto que va a ocurrir eso. No está hablando de una invocación especial de Dios para decir, te maldigo, todo te va a salir mal. No, no, no. Tu decisión, lo que haces de apoyarte en los seres humanos, no te va a servir. No va a funcionar eso para ti. No va a funcionar eso para tu familia. En segundo lugar, hay un pasaje prácticamente paralelo que me acordaba de haberlo hablado muchas veces. Creo que prediqué más de alguna vez de esto también. En Isaías capítulo 31, versículo 1. Ahora está hablando no solamente de su pueblo, sino como su pueblo. Y en ese tiempo era normal que las naciones que eran ricas compraran o pagaran o alquilaran un ejército extranjero para que pudiera ayudarle. Interesante. Dice el versículo 30, capítulo 31, versículo 1 de Isaías. ¡Ay de los que descienden a Egipto por ayuda y confían en caballos y su esperanza ponen en carros porque son muchos y en jinetes porque son valientes y no miran al Santo de Israel ni buscan a Jehová! Palabra de Dios para todos. Y es interesante porque lo que está destacando aquí es lo externo. ¿Cómo uno puede ver? ¿Vio cuando de pronto uno ve algo bonito y de pronto lo exalta porque es bello, porque es bonito, o porque lo quiere tener, o porque le gustaría tenerlo en su casa? Puede ser cualquier cosa, llámelo como usted quiera. Pero es interesante porque ellos decían, esta es la gente que puede ayudarnos. Ellos son valientes, tienen carros, tienen herramientas, tienen armas, tienen todo. Entonces yo voy a confiar en ellos. Y dejamos a Dios afuera. Y ese es un principio. ¿Dónde buscamos la ayuda primero? No buscamos la ayuda en el Señor a través de la oración. Si el Padre nunca nos va a abandonar, ¿qué Padre? Dice la palabra del Señor, lo dice Jesús como una ilustración. Si su hijo le pide pan, le dará una piedra. O directamente le dará una serpiente. De ninguna manera lo hará. Nadie lo hace. ¿Cómo vuestro Padre no le va a dar a ustedes el Espíritu Santo, que lo tenemos y tenemos la presencia de Dios mismo en nuestro interior, en nuestro corazón? Eso es valiosísimo. ¿Cuál era el significado para nosotros? Justamente el significado era descender a Egipto, era bajar de nivel, era buscar el recurso humano para poder sostenernos. Mi querido hermano, nunca lo haga. Y escúcheme, ¿sabe por qué? Porque Dios es fiel con los fieles. El Señor va a respaldar lo que usted haga si lo hacemos de la manera correcta. Si estamos enfocados en el Señor y no perdemos nuestra fe, todo lo contrario, vuelvo a repetir lo que he repetido tantas veces, no vamos a ser probados más allá de lo que podamos soportar, y a cada prueba el Señor nos dará la salida. Tranquilo, tranquila mi hermana, tranquilo. Deje esos temores que por ahí le inundan, que hay que tener equilibrio y que hay que tener sabiduría y sentido común, es obvio. No voy a salir a las 3, 4 de la mañana y voy a salir a tomar mate en la puerta. ¿Eh? Obvio que no lo voy a hacer. Va a pasar alguien por ahí. La gente es increíble. Ayer
dos pasaron. De pronto viene uno y dice, ¡oh! Con el atuendo de los que recogen la basura. ¡Hola, amigo! ¿Cómo le va? ¿Cómo le va? ¿A qué andamos? Andamos. ¿Qué necesita? Acá tengo un sobrecito para usted. ¿Un sobre? La manga. Le digo, no, yo tengo mi... el camión lo tengo ahí a la vuelta. Mentira. Son terribles. Después viene otro. Cartero. Y llegó un hombre mayor con una bicicleta y con carta. Acá tiene su carta. Y le digo, pero... Y traía... Increíble. Pero traía montones de cartas. Las habrá recogido por la calle o algo por estilo de luz, como para que la gente entendiera de que él era el cartero. Entonces dice, acá tengo, estamos pidiendo, nos estamos adelantando antes de Navidad. Mire que estamos en mitad del año. Le digo, no, mi amigo, estoy trabajando, no lo necesito. Pero increíble. Y yo digo, ¿cómo el hombre y los seres humanos tratan de engañar a la gente? Tenga cuidado. Y tenga cuidado, de paso, cañazo. Tenga cuidado. ¿Qué significa descender a Egipto? Descender a Egipto es volver a lo humano. Es volver una vez más a los recursos humanos. Nada más y poder, no sé, mi viejo tiene guita, así que ¿para qué me voy a preocupar? Mi mamá tiene plata, así que ¿para qué me voy a ocupar? ¿Para qué me voy a preocupar? No, señor. Usted es un cristiano. Y sabe lo peor de todo, que cuando recurrimos al mundo y recurrimos a aquellos que no conocen al Señor, nos humillamos. Es una humillación. Porque ¿qué clase de Dios tenemos? Cuando estamos tan endeudados, estamos pidiéndole, los bancos son increíbles, son increíbles. Tratan de sacarte cuando uno tiene una deuda y la deuda era así chiquitita, ahora es así. Bueno, tenemos escuela. Estamos pidiendo préstamos como país para pagar otro préstamo. Y nos duele el corazón. Y nos duele el alma. Nos sentimos humillados como nación. Nos sentimos humillados como personas si dependemos del mundo. Dependamos de nuestro Dios, de nuestros recursos. Él tiene recursos buenos para usted. El Señor no es malo. El Señor es bueno. Hay aquí historias muy bonitas e ilustraciones que pueden ayudarnos a entender lo que es depender. Y depender justamente de el hombre, depender de la gente. Sin Dios, en segundo lugar, no habrá resultados. Los resultados serán catastróficos para nosotros. Escuche esto. Primero, solo habrá apariencia que todo está bien. El versículo 6 de lo que hemos leído será como la zarza del desierto. La persona será como la zarza del desierto que nunca recibe cuidados, que crece entre las piedras en tierra de sal donde nadie vive. Y la verdad que cuando uno mira esto y mira lo que dice la palabra, uno puede entender que debe ser algún arbolito que está por ahí medio pachurro y que está medio no crece rápido o algo por el estilo. Busqué la palabra y mire lo que dice. La retama, según un experto en plantas de la Biblia, en hebreo su nombre es se llama arar, que suena similar a la palabra maldita arur. Es un enebro enano y atrofiado que apenas vive y lo hace en un área de poca lluvia y suelo extremadamente pobre. Piense en la ilustración, será como la retama en el desierto. Los beduinos llaman a este árbol limón maldito o manzana de Sodoma, porque crece en las tierras de sal del desierto que rodean el Mar Muerto, donde alguna vez estuvieron Sodoma y Gomorra. Cuando se abre, la fruta emite un sonido, está hueca y llena de telarañas, polvo y un hoyo seco. Quiere decir que por fuera está bonito, pero cuando de pronto explota, cuando hace erosión para mostrar el fruto, no tiene nada. No tiene absolutamente nada. Pero mire lo que dice la reflexión, la palabra, para poder discernir lo que significa. Hace psst, para llamar la atención. Es un fruto que llama la atención, pero cuando se abre no tiene nada. Está vacío, lleno de telarañas y más encima lleno de polvo y un
hoyo seco. Lo dice aquí. Curiosamente, el árbol maldito se ve muy saludable y abundante, como si hubiera sobrevivido incluso en tiempos difíciles y todavía le hubiera ido bien en la vida. Esta es la imagen de aquel creyente o no que confía en el hombre en lugar del Señor. Se convierten en secos e insostenibles. Y yo digo, wow, tienen apariencia que todo está bien. Pero cuando uno mire y escarba un poquito, no hay nada. Dos, no hay ayuda que valga si Dios no está. En Isaías 31, el versículo 3 dice, porque los egipcios son solo seres humanos, no son Dios. Sus caballos son de carne, no espíritu. Cuando el Señor extienda su brazo, el que viene a socorrerlos se tambaleará. El que los ayudó caerá y ambos terminarán destruidos. No hay ayuda que valga si Dios no está en el asunto. Cuando Dios está en el asunto, todo cambia. Y es una palabra fuerte, porque si la ayuda viene de otro lado, tanto la ayuda no nos va a servir, como también no nos va a servir el otro. También pasará por momentos complicados. Y nosotros debemos depender de nuestro Dios, porque así lo señala su propia palabra. En tercer lugar, solo Dios es digno de confianza. El Salmo 91:2 dice, el salmista: diré yo a Jehová, esperanza mía y castillo mío, mi Dios en quien confiaré. Mírelo, simplemente note lo que dice allí. Diré yo a Jehová, esperanza mía, espiritual, castillo mío, algo fuerte, mi Dios en quien confiaré. En Él voy a depositar mi confianza. Él es mi castillo. Él es mi vida espiritual, es la esperanza para mí. Es allí donde deposito mi fe. No voy a hacer otra cosa, sino todo lo contrario. Y hay miles de razones por las cuales confiar en nuestro Dios. Primero, no hay nadie más grande que nuestro Dios. Simplemente tomé algunos versículos que exaltan lo que Dios es para nosotros. Y escuche, Primera de Crónica 29:11 dice, tuya es, oh Señor, la grandeza y el poder, la gloria y la victoria y la majestad. En verdad, todo lo que hay en los cielos y la tierra, tuyo es el dominio, oh Señor, y tú te exaltas como soberano sobre todo. No pongamos nuestra confianza en el hombre, pues todos somos pecadores, débiles, fallamos. Tenemos que comprender que si Dios no respalda lo que hacemos, todo va a ser en vano, no va a funcionar. Solamente Él puede hacernos sentir confiados y seguros. Confíe en su Señor. Confía en nuestro Dios. Y aunque no lo vea, ¿y dónde está Dios?, pregunta la gente. Lo tengo acá. Está aquí dentro de mi corazón. Él es fiel. Él nos ama. Y Él quiere demostrarlo cada día. Pero aprendamos a depender de Él. Segundo lugar, nada ni nadie lo puede vencer. Nadie puede destruir a nuestro Dios. Nadie puede hacerlo. Y eso es maravilloso. Dice Jeremías, capítulo 32, versículo 27. Yo soy el Señor Dios de toda la humanidad. ¿Hay algo imposible para mí? ¿Hay algo imposible para Dios? No hay nada imposible para Dios. Confíe en el Señor. Confíe realmente su corazón. Póngalo allí. Tenemos que sentirnos confiados, porque ninguno de nuestros problemas es demasiado grande para ese Dios que todo es posible. Él tiene todo en su mano. Ninguna de nuestras enfermedades es más grande que nuestro Dios. Ninguna de nuestras deudas es más grande que nuestro Dios. Ninguna de las situaciones que vivimos es más grande e imposible para que Dios lo haga. Todo lo contrario. Lo imposible lo hace posible nuestro Dios. No hay matrimonio que esté derrumbado y destruido que Dios no pueda arreglar. Dios tiene poder para hacerlo. No hay hijos rebeldes que Dios no pueda cambiar y tocar. No hay nada que Dios no pueda hacer. Ese es nuestro Dios, grande, fuerte, poderoso. Es el Rey de nuestra vida. En tercer lugar, nuestro amado Dios jamás nos va a abandonar, nos abandonará. Me gusta el salmista porque es muy práctico y está hablando de cosas fuertes. Dice el Salmo 27:10, aunque mi padre y mi madre me abandonen, tú, Señor, te harás

Te dice, aunque mi padre y mi madre me abandonen, tú, Señor, con toda seguridad te harás cargo de mí. Y qué bueno, porque estábamos solos en el mundo, sin Dios, no teníamos a nadie. Se ha fijado, cuando los problemas comienzan a superarnos, hagámonos algunas preguntas. ¿Quién se acuerda siempre de nosotros en nuestras crisis, en los momentos más terribles de nuestra vida? Los amigos desaparecen. La gente no le gustan los problemas. Y por ahí aparecen y bueno, y somos hermanitos y todo lo demás. Lo mismo pasa con la familia. Vio cuando uno llega a una casa y se queda muchos días en ella, el primer día es de gozo, de alegría. Qué bueno, mi hermano, viniste a visitarme. Vino un hermano, no sé, de otro país, y vino a visitarme. El segundo día todavía comemos asado y le damos buena comida y todo lo demás, y atención y todo lo demás. Ya al otro día, el tercer día, tengo que trabajar, hermano. Te quedas acá solo. Come lo que puedas. Lo que hay. Y es normal. ¿Por qué? Porque recuperamos nuestra vida, porque somos sociables, porque tenemos tareas para realizar y no podemos hacernos cargo de todo. Es un complemento que no lo tenemos y que tampoco podemos hacernos cargo. ¿Por qué? Porque nuestras tareas ya, nuestro tiempo está armado. Y qué interesante, porque ¿quién está en nuestras crisis? Nuestro Dios. Oramos y entendemos que Él está ahí. Oramos y nos damos cuenta que Él nunca nos va a abandonar. Que la gente, si viene o no viene, para nosotros y para nuestro corazón está tranquilo. Porque Dios traerá a la persona necesaria para que nos ayude si quiere hacerlo. El Señor nos ayudará en todo. Solamente nuestro Dios siempre estará allí. Cuando nos enfermamos, cuando no tenemos trabajo, en los momentos de desesperación, de tristeza, soledad, solamente aparece Jesús en nosotros. Su presencia nunca nos abandona. El Señor siempre estará allí. ¿Por qué voy a confiar en el hombre? Ese es el gran problema cuando uno se enamora de la gente. Y de pronto la persona coloca tanto en la vida de la persona como debemos hacerlos todos. Pero pastor, paga mal, no importa. No dejaremos de hacerlo nunca. Pero no esperemos nada, no esperemos retribución. No esperemos que el otro venga a casa y nos agradezca y diga, ah, me acuerdo. No, Dios se acuerda. Y de acuerdo a lo que hagas, de acuerdo a la forma que te desarrolles, Dios nunca va a dejar que lo que has hecho quede sin recompensa, mi amigo. Mi hermano, ¿sabes por qué? Porque Dios es Dios y Dios respalda su palabra. Por eso es que necesitamos depositar nuestra confianza verdaderamente en el Dios del cielo y de la tierra, en Jesús, que es nuestro Señor y Salvador, en la presencia de su Espíritu Santo, que jamás te va a abandonar. Todos podrán dejarte, pero Él nunca te dejará. Muchos te van a abandonar a través de la vida. Aquellos que son jóvenes le van a abandonar sus mejores amigos, sus mejores amigas, tal vez la van a abandonar o tal vez no. Gloria a Dios por eso. Pero si aún lo haces, mi querido hermano, y no apoyes tu confianza en el otro, sino tu confianza debe ser la confianza medida entre amigos, ya está. Eso no significa que no debo confiar en los demás. Yo, mire, yo como hombre de Dios, y perdóneme que diga esto, mis relaciones se basan en la confianza, mis relaciones con mis hijos se basan en la confianza, mi relación con mi esposa se basa en la confianza. Yo digo voy, es porque voy. Nosotros decimos vamos allí, ya está. No necesito mandarle un investigador privado para ver si va. Hola. Así somos. Nuestras relaciones se basan en la confianza, pero no en nuestra confianza plena de que la persona me tiene que solucionar la vida. Somos personas que realmente hemos aprendido a confiar en el Señor. Por lo tanto, ¿qué podemos decir a esto? ¿De qué manera podemos decir lo que dice el salmista en el Salmo 118, versículos 8 y 9? Mejor es confiar en Jehová que confiar en el hombre. Una vez más, mejor es confiar en Jehová que confiar en el hombre. Mejor es confiar en Jehová que confiar en príncipes. Él está hablando en primer lugar de un par y está diciendo, bueno, mejor es confiar en Dios que confiar en un par. Que tener la confianza plena de que ese hombre me va a traer la salida, que esa persona va a ser la persona que va a bendecir mi vida. Puede que Dios lo haga a través de la persona, pero que mi corazón y mi fe esté puesta en el hombre, no. Y ahora eleva el nivel y dice de la misma manera, mejor es confiar en Jehová que confiar en gente alta, príncipes.

0: personas que están muy alto. Mejor es confiar en nuestro Dios. Dios nunca nos va a abandonar. El Señor es fiel por esencia. El Señor es perfecto y su fidelidad no la podemos entender. Pero Dios seguirá siendo fiel. Y si tú te vas, y si nos vamos, y nos escapamos, Dios seguirá amándonos de la misma manera. Aprendí una frase, creo que la aprendí en mi matrimonio. Te amo más que ayer, pero menos que mañana. ¿Qué significa eso? Te amo más que ayer, pero menos que mañana, porque mañana te voy a amar más. Dios nunca dejará de amarnos. El Señor nunca dejará de amarnos. El Señor nunca nos abandonará. Y qué bueno es que podamos entenderlo de esta forma, porque el único que estará en los momentos de crisis, en los momentos más difíciles de tu vida, porque colocar un voto de confianza en lo que vamos a hacer en este acto cívico, pero él no es la solución para mí, o ella no es la solución para mí, o lo que sea, las personas no son la solución para mí, Cristo es la solución para mí. Él me ha cambiado la vida y lo seguirá siendo, y él estará en mi casa en esta tarde. Cuando me siente a almorzar, él será mi compañía. Él nunca me abandonará. Concluyo. Llegó la hora de colocar nuestra confianza en Jesús, nuestro Señor y Salvador. Y le puedo asegurar que su presencia nos acompañará en cada decisión que tomemos y nos irá bien en todo lo que hagamos o emprendamos. Y como siempre, la gloria será para nuestro Dios, pero su bendición será nuestra y de nuestra familia para la gloria del nombre de nuestro gran Rey. Aleluya. Dale un aplauso grande. No eres una retama. No, Señor. No lo somos de ninguna manera.
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0: Muchas gracias por acompañarnos en este tiempo. Les mando un abrazo bien fuerte. Que Dios los bendiga. Y fue un gusto poder estar con ustedes este ratito desde su casa.
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1: Vamos, Caleb, entra, lo vas a lograr.
2: Papi, no quiero, por favor, tengo miedo, no.
1: Dios está contigo, recuerda la palabra de Dios. ¿Cuál es tu versículo favorito?
2: Josué 1.9.
1: Repetí, ¿cuál es?
2: Josué 1.9.
1: ¿Qué dice Josué 1.9?
2: Esfuérzate y sé muy valiente, no temas ni desmayes, porque el Señor tu Dios está contigo.
1: Vamos.

0: Gracias por tu amor, Señor.
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0: usa nuestras manos y nuestra vida, Señor.
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¿Sabe usted que David, bueno, es el escritor de este salmo? Un salmo bastante difícil por las características de este salmo. La vida de David estaba pasando por momentos muy, muy difíciles. ¿Sabe usted que no hay nada peor en la vida que sentirse traicionado? No hay nada peor que sentirse mal con aquellas personas a las cuales uno mismo ama y que han estado allí a su lado. Pero ¿sabe que este hombre tenía un gran problema con su propio hijo, con un amigo de su infancia, podríamos llamarle así, una persona que había estado en comunión con Dios y con él, y juntos habían paseado y habían estado en la presencia del Señor y habían disfrutado de tiempos de guerra y de tiempos de comunión, porque hablábamos aún de un sacerdote, de alguien que ministraba la gloria de Dios? Y allí David, bueno, estaba en un gran aprieto, en un gran problema, en una gran situación terrible para su vida, tal vez tanto como la suya, menor o mayor que la suya, tal vez. Bueno, pero David tuvo algunas pautas, tuvo algunas situaciones que comenzaron a cambiar su vida. Él podía afirmarse de una manera tal y tan plena en Dios, que podemos descubrir a través de su vivencia y a través de esta palabra que podemos ser victoriosos aún en medio de la prueba más grande, aún en medio del dolor, aún en medio del fracaso, aún en medio de la lucha, aún en medio de la enfermedad, aún en medio de las presiones de este mundo. Podemos ser victoriosos en Cristo. Amén. Den un aplauso al Señor. Aleluya. Gloria a Dios. Gloria al Señor. Escuche, ¿dónde coloca usted su carga cuando tiene problemas? En Cristo. Eso es muy bíblico y es bueno. Sería lo correcto, pero usted sabe que en la práctica no es así. La mayoría de las veces es así. Cuando tenemos las cosas cotidianas, bueno, de todos los días, lo podemos hacer porque tenemos el tiempo. Pero cuando ocurren cosas que golpean nuestra vida, ¡pap!, algo sucedió, algo grande ocurrió, algo bueno que perturba la armonía del hogar, algo que trae desasosiego, no sabemos qué hacer. Y la mayoría de las veces perdemos el rumbo, perdemos allí el inicio, el sentido espiritual, y tenemos problemas para alcanzar a Dios. Este hombre echó su carga en el Señor. La Biblia dice lo que hemos leído aquí: echa sobre Jehová tu carga y Él te sustentará. Echa sobre Jehová tu carga. Amén. Jesús dijo: venid a mí todos los trabajados y cargados, que yo os haré descansar. Y esto es verdad. Amén. Escucha ahora. Mire el versículo 1 de este mismo capítulo hasta el versículo 5. Mire la oración de este hombre. Mire, porque aquí tenemos un buen ejemplo. Él estaba viviendo, como le dije hace un momento, uno de los momentos más terribles de su vida. No hay nada peor que ser traicionado. No hay nada peor que tener un puñal en la espalda. No hay nada peor que ser traicionado por la persona que come junto a usted. Él estaba hablando nada menos que su hijo. Su hijo lo había traicionado. Y lo peor de todo, que su hijo quería matar. Su hijo quería matarlo a él, y se había unido a un íntimo amigo de él para destruirlo, sacarlo del trono y derribarlo, y no solamente destruirlo de una manera, bueno, sacándole la autoridad y diciéndole, bueno, andate, sino matarlo directamente. Su hijo quería terminar con su vida. Yo creo que no hay nada peor. No hay nada peor en la vida de una persona, bueno, sentirse traicionada por un hijo. Aquellas madres que no tienen ningún privilegio, bueno, de ser a veces golpeado por un hijo. Pero cuánto duele solamente cuando los jóvenes, los niños, bueno, allí solamente le levantan la voz a los padres. Estábamos hace un rato en un lugar con nuestros hijos y mi esposa, y de pronto escuchamos un niño pequeño, tendría unos 8 años, 9 años tendría. Y estaba comiendo algo allí, ese pequeño, y de pronto se ve que el padre estaba allí al lado y le dijo algo, y al niño no le gustó. Y al niño no le gustó. Y le dijo: ¿por qué no te callas la boca? Así, tal como se lo digo: ¡cállate la boca!
No, cállate la boca, te digo. Cállate la boca. El padre tuvo que callarse la boca. Dios mío. Imagínense ahora a David, bueno, con un hijo que quería matarle y arruinarle la vida. ¿Qué hizo él? Alguno diría, pero Señor, ¿por qué me diste este hijo así? No hizo eso. Mire el versículo 1. Dice, escucha, oh Dios, mi oración. Comenzó a orar. Y alguno dirá, pero pastor, es lo más absurdo que he escuchado. Lo que hay que hacerle, hay que darle un gran mamporro a ese muchacho. En ese tiempo no podía darle ningún mamporro porque el otro tenía todo el ejército de su lado. Comenzó a hacerle allí, bueno, no sé cómo llamarle. Comenzó a presionar a la gente y a aceptar a la gente. Y se estaba haciendo, bueno, un gran ejército. Y lo tuvo a su lado. Si él iba a decirle, bueno, hijo, mirá, ¿qué te pasa conmigo? Lo iban a matar. Iba a ser muerto. Entonces lo que le quedaba era orar porque ese joven lo estaba buscando para matarle. Escucha ahora. Él comenzó a orar. Escucha, oh Dios, mi oración. No te escondas de mi súplica. Él estaba desesperado. Cuando la desesperación venga a su vida, y tal vez la desesperación esté en esta misma noche sobre usted, un momento de desesperación por cualquier circunstancia de la vida, pues debemos orar. Y alguno dirá, pero no he escuchado nada más tonto, ni nada más simplista, pero es increíble. ¿Sabe por qué? Porque cuando oramos a Dios y le contamos a Dios, Dios es el Dios de los cielos y de la tierra. Él es el que hace salir su sol sobre buenos y malos cada mañana. Él es el que tiene el poder para cambiar todas las cosas, para hacer cualquier cosa. Y cuando el Dios de los cielos oye nuestra oración, las cosas cambian, porque Él cuida y guarda a su pueblo para la gloria de su nombre. Aleluya. Bendecimos el nombre de nuestro Dios. Alabado sea el nombre de Jesús. Gloria a Dios, gloria al Señor. Nosotros muchas veces queremos cambio, pero no oramos. Y si no oramos, no somos escuchados por Dios. Pero pastor, usted siempre dice que Dios lo sabe todo. Y claro que sí, Él es omnisciente, Él sabe lo que pienso, hasta lo que voy a pensar mañana y dentro de un año. Él sabe el día que voy a morir, Él lo sabe bien, Él no tiene tiempo, Él es el gran yo soy, Él es el eterno yo soy, Él vive en un solo tiempo. Pero esto no quiere decir de que no deba orar. Dios conoce mi corazón, pero Dios ha estructurado de que el hombre deba hablar con Él y deba orar a Dios y deba rogar a Dios. Este hombre tenía la clave y oraba al Señor. Escucha ahora. No te esconda de mi súplica. Está atento y respóndeme. Clamo en mi oración y me conmuevo a causa de la voz del enemigo, por la opresión del impío, porque sobre mí echaron iniquidad y con furor me persiguen. Una cosa es tener un problema económico en el día de hoy. Una cosa es tener un problema de enfermedad en el día de hoy. Una cosa es tener un problema espiritual en el día de hoy. Pero una cosa era vivir en ese tiempo y tener su integridad física, bueno, al alcance, bueno, del enemigo, y cuando el enemigo le encontrara directamente, destruirlo. La gente tiene temor en el día de hoy para vivir la vida, para vivir el presente, le tiene temor al futuro, le tiene temor a un montón de cosas, inseguridad. Imagínese a David con esa espada de Damocles, con la amenaza de su hijo sobre su vida. Lo único que le quedaba era orar y encargar a Dios y decirle, Señor, te encargo mi vida, mi vida está en tus manos. Señor, lo único que puedo hacer es guardarme en ti, lo único que puedo hacer es guardarme en tu presencia. Tú eres el Dios poderoso que puedes cambiar las cosas, como lo hizo, porque al final de todo lo hizo para la gloria de su nombre y para bendición de David. Amén. Gloria al Señor. Dios estaba allí guardando a David, como guarda su vida, como guardará la suya, como guardará la suya y guardará la mía, conforme a su propósito. Amén. Y eso es importante, eso es muy importante, porque uno se siente cobijado, puede sentir la confianza simple, la confianza, como decíamos anoche, como la confianza de un niño, como la confianza de un niño para con su padre, para con aquellos seres queridos que le aman y sienten su protección, y sienten que les aman de verdad y que les van a proteger, y nos sentimos protegidos. ¿Dónde ha visto un niño de 5 años que diga, no quiero entrar a mi casa porque no sé lo que me va a pasar? No. No,
es su casa. Cuando uno llega a su casa, se acuesta y dice, esta es mi casa, esta es mi cama, este es mi lugar, y hace lo que quiere o lo que está acostumbrado a hacer dentro de su hogar. Amén. Porque es su hábitat. Nosotros tenemos nuestro hábitat. Es Dios para nuestra vida. Es el Señor para nuestros corazones. Y en los momentos de dificultad, ¿a quién vamos a acudir si no es a nuestro Dios? Amén. Gloria a Dios. David lo sabía bien. Y él estaba orando a Dios. Su oración era una oración lastimosa. Era una oración fuerte. Era una oración dependiendo de Dios. No tenía otra cosa para hacer. Él podría haber peleado porque era un hombre muy valiente y podría haber muerto en la batalla. Pero esa no era su postura. Su postura es refugiarse en Dios en primer lugar. ¿Dónde nosotros nos refugiamos en los momentos de dificultad? ¿A dónde acudimos? ¿Dónde vamos? ¿Dónde nos apoyamos? ¿En qué apoyamos nuestra dificultad? ¿Dónde ponemos nuestro corazón en el momento del dolor y en el momento de la angustia? ¿Hacia dónde vamos? Allí está la pregunta, ¿dónde deposito yo mi confianza? Alguno dice, pastor, mire, no me gusta ni orar porque no quiero ni contarle a mi esposa y no quiero contarle a nadie para no preocuparlo. Y se guarda y se guarda y es como una bomba de tiempo. Está a punto de explotar porque no le cuenta a nadie, ni siquiera a su pastor o a algún amigo íntimo de la iglesia, alguien que le pueda ayudar, no quiere compartir en oración. Y es una bomba a punto de explotar porque ni siquiera ora a Dios. Y es una bomba, bueno, a punto de estallar. En cualquier momento va a estallar. Falta solamente la gota que rebalse el vaso y explotará, porque no puede soportar la situación que tiene sobre su vida. Amén. No podemos hacerlo nosotros porque nos va a ir mal. ¿Cuánta gente se enferma hoy? Está enferma del corazón y tiene tremendos problemas en su vida justamente por causa de esto. Otros dicen, bueno, yo soy bien macho, perdóneme esta palabra, que es una palabra un poco fuerte, pero algunos dicen, soy bien hombre y yo soy buena mujer y yo me la aguanto. Y la Biblia dice allí claramente que nadie, maldito el hombre que confía en el hombre y pone carne por su brazo y que pone la fuerza de su propio físico para temperar las situaciones, para salir adelante, y no puede hacerlo porque no tiene poder para hacerlo. Amén. Pues nosotros nos apoyaremos en Dios, como lo hizo David. David se apoyó en el Señor y le fue bien. Escucha ahora, mi corazón está dolorido dentro de mí y terrores de muerte sobre mí han caído. También tenía miedo. Y alguno dirá, pero pastor, no me diga que también el temor a veces golpea las puertas de nuestro corazón. Sí, claro que sí. Esto es verdad. Le contaba yo ayer a los hermanos y le voy a contar una vez más. ¿Cuántos estaban anoche aquí? A ver. Bien. Había un montón que no estaban. Le voy a contar algo de mi intimidad. Usted dice, pastor, me extraña usted. ¿Sabe que fuimos allí a Paraguay y tuvimos un montón de contratiempos? Dios estaba con nosotros porque nos libramos de un montón de cosas. Pero esta es una experiencia propia. Fuimos allí hasta Resistencia, no alcanzamos a llegar a Asunción y pasamos a dormir a un hotel y estaba todo ocupado y nos dijeron, tienen que irse a Corrientes, váyanse a Corrientes, quedan 22 kilómetros, váyanse por aquí derechito, cruzamos, bueno, el puente, y una noche calurosa, increíble, un calor impresionante. Llegamos como a las 11 de la noche y nos fuimos allí a un hotel a dormir. Y el lugar tal, creo que era segundo piso o quinto piso, no recuerdo bien qué lugar era, qué piso era. Y usted sabe que yo le contaba a los hermanos anoche que la ventana, bueno, daba un patio trasero del hotel. El hotel era un hotel muy grande. Entonces, estaba la ventana y la ventana estaba abierta, tenía una cortina y había como un lugar de cemento, más allá terminaba el edificio. Era como un agujero allí que tenía el ventanal y aquí tenía una persiana y no sé si era de plástico la persiana o era una persiana de metal, no lo sé, pero vio que ese que tiene agujeritos chiquititos no lo habíamos visto porque era de noche. Bueno, a las 6 de la mañana comienzo a sentir, bueno, un movimiento que hacía ta, ta, ta. 6, yo miré la hora inmediatamente, 6 menos 3 minutos era, y me levanté y sentí que había un viento fuertísimo y por esos agujeritos, bueno, de la persiana que estaba allí expuesta justamente al viento, porque estaba justo en el exterior, allí se cerraba,
se colaba el viento y cerré la ventana y me quedé mirando yo así, ¿no? A un metro estaba la persiana y yo me quedé mirando y no podía ver porque los agujeritos eran tan pequeñitos que no se podía ver hasta el otro lado. Solamente sentía el viento que hacía tac, tac, tac, y la movía la persiana. Tac, tac, tac, y cada vez más fuerte, ¿no? Y cada vez hacía tac, tac, tac, tac, tac, tac, tac, tac. Y yo estaba ahí a un metro mirándolo y yo estaba mirando. Yo estaba orando y estaba rogando a Dios. Y de repente se sentía, a mí me parecía que el edificio se movía. Mi esposa estaba durmiendo. Yo estaba paradito ahí. Y estaba ahí orando y decía, Señor, mira cómo se mueve. De pronto vi que la persiana se abrió un poquito así. Taca, taca, taca, taca. Taca, taca, taca. Y de repente hace ¡tra! Y se llevó la persiana. Pastor, usted podía haber reprendido. Tenía un cuic y dije, Dios mío, lo único que dije. Se voló la persiana. Se la llevó, y sabe, unas mesas que habían abajo de plástico, sillas, porque era un tremendo hotel. Se llevaba todo. ¡Ah! Y ahí sí que empecé a orar en serio. ¿Sabe qué pensé? Pensé que Cristo venía. Pensé que Cristo venía. Dije, Señor, no vendrás en esta mañana, ¿no? Pero fue tremendo. Fue impactante para mí porque se voló delante de mis narices, se voló. Y los elementos, y sonaba, y los cables silbaban, todo, pero terrible. Fue solamente 10 o 15, y ¿sabes lo que pensé? Pensé en el puente, en ese famoso puente que habíamos pasado, y pensé en la tierra donde estábamos, la idolatría, pensé en un montón de cosas en un segundo. Pero bueno, allí también había como un rasgo de temor, estoy lejos de mi casa, lejos de mis hijos, estoy lejos de mi iglesia, lejos de todo. Ni puede pasar cualquier cosa, ¿no? Pero bueno, aquí este hombre le había inundado el terror en su interior. Un hijo quería matarlo. Y alguno dirá, pero pastor, ¿no es una señal de flaqueza sentir el temor dentro del corazón? No. Lo que necesitamos es que el temor no haga presa de nuestra vida y no haga presa de la situación. Que Él no mande y no ordene. ¿Sabe por qué? Porque justamente el temor significa justamente que estamos en la tierra y que somos humanos y que podemos orar a Dios y Dios puede quitar el temor y la inseguridad y puede darnos seguridad para llevar adelante la situación y tener la victoria en Cristo. ¡Aleluya! Den un aplauso al Señor. ¡Aleluya! ¡Gloria a Dios! Escuche esto. Dice, mi corazón está dolorido dentro de mí, terrores de muerte sobre mí han caído, temor y temblor vinieron sobre mí y terror me ha cubierto. Y mire que David no era ningún cobardito, ¿eh? David no era nadie bueno que allí dijera, imagínense, todo el pueblo de Israel, el único que se atrevió a pelear con Goliat fue él. Él fue el único que pudo hacerlo y que tenía la capacidad para hacerlo porque confiaba en Dios. Así que no era ningún enclenque, no era ningún debilucho, era un hombre de Dios. Pero llegan momentos en la vida y esto nos muestra nuestra fragilidad, esto nos muestra nuestra dependencia de Dios, esto nos muestra la dependencia que debemos tener en Dios. Solamente en Él podemos encontrar el refugio, solamente en Él podemos encontrar la salida, solamente en Él podemos ser libres del temor, podemos tener la seguridad cuando echamos la carga sobre nuestro Dios, cuando ponemos la carga sobre nuestro Rey. Amén. Escucha ahora, ¿cuántos quisieran evitar un momento como este? ¿Cuántos quisiéramos evitar momentos difíciles? Yo creo que todos. Si a uno le dijeran, elegí, ¿querés pasar por este sendero de fuego? No, ni loco, que lo pase otro. ¿Querés pasar por esta dificultad? Si uno pudiera ver el presente, bueno, pudiera ver el futuro, perdón, y pudiera mirar allí y dijera, no, allí hay un problema, no, yo voy por otro lado. ¿Quién iba a querer pasar por un problema? Nadie. Y cuando uno está en él, uno a veces quiere cerrar los ojos y muchas veces quiere cerrar hasta el corazón. ¿Cuántas personas quieren morirse? ¿Cuántas personas quieren hasta suicidarse? Porque creen que cuando se termina la vida, dice, se termina la existencia. Craso error, porque cuando se termina la vida física, comienza la vida eterna. Y allí tenemos todavía más problemas si quitamos nuestra vida.
¿Cuántas personas han pensado que el suicidio, que la muerte es la solución para ellos? David no estaba pensando en el suicidio, pero sí quería convertirse en una paloma y quería convertirse en un ave y volar y decir: todo esto es mentira. ¿Cuántos hemos sido sorprendidos por alguna lucha muy fuerte y alguno dirá y sacude la cabeza y dice: no puede ser, no puede ser esto, no, la verdad que no es verdad? ¿Cuántas personas pasan por momentos de sufrimiento, momentos difíciles, graves, y dicen: no lo entiendo, no lo puedo creer, no quiero creerlo, no me animo a creerlo, no es verdad, no es cierto, y quiere cerrar los ojos y quiere volar, y cuando tiene la situación encima le gustaría ser un ave y perderse en el cielo, y bueno, y no tener absolutamente nada que ver con la situación? Escuche a David, mire a David también aquí, versículo 6 en adelante, y dije: ¿quién me diese alas como de paloma? ¿Quién me diese

Decir esas situaciones a mí no me pertenecen, esos problemas no son míos, yo estoy volando aquí. Muchas veces queremos escapar de la situación, otros tratan de olvidarse, otros tratan de mentalizarse de que no es cierto, pero usted sabe que es verdad, sabe que el problema está en su hogar, sabe que el problema está en usted, sabe que el problema está sobre su economía, sabe que el problema está sobre su físico, sabe que el problema está y no puede evadirlo, no puede mentirse a sí mismo. Lo que hay que hacer es que hay que enfrentarlo. Amén. Hay que poner nuestra carga en Dios, hay que poner nuestra situación en Dios, hay que despojarse de esa carga y decirle: Señor, llévate mi carga, mi Señor, por favor, llévate mi carga. Me gustaría no estar aquí, pero es necesario que esté aquí porque esto es real, lo puedo tocar, el problema está encima de mí. Señor, ayúdame, Señor, bendíceme, Señor, tócame, Señor, alcánzame. Solamente en un pensamiento podríamos llegar a volar y podríamos tratar de hacer desaparecer la situación, pero cuando bajemos de esa situación, hermano mío, nos damos cuenta que la situación persiste, que está sobre nosotros y que nada ha cambiado. ¿Cuántas personas se encierran en sí mismos a través de la depresión y de la angustia y cierra las persianas de su hogar y cierra las persianas de su dormitorio y allí, bueno, se esconden y dicen: no me levanto más, no quiero vivir más, no quiero estar más de esta manera, quiero vivir solamente de esta manera y ojalá me muriera rápidamente? Está evadiendo la circunstancia, está tratando de evadir ese problema y sabe que está con él. David también quería hacer lo mismo. Escucha un poquito más. Dice: ciertamente huiría lejos, moraría en el desierto, me apresuraría a escapar del viento borrascoso, de la tempestad. ¿Quién no querría hacerlo? Yo mismo tal vez sería de la misma naturaleza, tal vez pensaría exactamente como él en un momento de dolor. Y hermano mío, le quiero decir en esta noche que si usted ha pensado alguna vez así, no está tan errado de nuestra propia naturaleza humana. Pero este hombre hizo algo especial. Pudo depositar su carga en el Señor. Pudo atreverse allí a depositar su carga en Dios. A poner toda su situación delante del Señor. Y Dios escucha a aquellos que se apoyan en Él. Amén. Dele un aplauso al Señor fuerte. Aleluya. ¡Gloria a Dios! Escucha ahora, ¿quién era su enemigo? Versículo 12 al 14. Porque no me afrentó un enemigo, lo cual habría soportado. Él tenía un problema con sus parientes, ya lo dije, con su propio hijo. Ni se alzó contra mí el que me aborrecía, porque me hubiera ocultado de él. Sino tú, hombre, al parecer íntimo mío, mi guía y mi familiar, que juntos comunicábamos dulcemente los secretos y andábamos en amistad en la casa de Dios. ¡Qué terrible! Yo creo que ese es un momento tremendo para la vida de una persona. No hay nada peor que ser defraudado por aquel o aquella persona a la cual uno ama. Donde uno ha visto esos casos donde uno ha pagado bien y le pagan mal y le dan ganas de tirar todo por la borda y decir: ¿para qué habré ayudado tanto? ¿Por qué habré hecho tanto bien? Muchos cierran su corazón porque se sienten tan dañados, porque creo que lo peor de todo es la traición. Este hombre por eso sentía tanto dolor en su interior. Tanto, pero tanta tristeza en su interior, estaba tan agobiado justamente por esto, porque él no podía entenderlo. Mi hijo, Aitofel, mi amigo, ese hombre con el cual nos comunicábamos delante de Dios, con el cual compartíamos tiempos preciosos, él me traiciona. Él es el que me está matando o que me quiere matar. Él es el que quiere destruir mi vida. Y hermano mío, tal vez usted esté pasando un momento igual, tal vez de otra índole en cuanto a la situación, pero tal vez con esa profundidad en su interior, tal vez con ese dolor profundo, pero quiero decirle que este hombre pudo descansar en el Señor. Dice la Biblia: echa sobre Jehová tu carga, echa sobre Jehová tu carga, pero dice algo más: Él te sustentará.
Él nos sostendrá.

0: Yo recuerdo esa misma situación. Hay un pasaje en la Biblia, nunca lo he podido olvidar, jamás. Y sabe que ese pasaje es un pasaje que me ha hecho llorar muchas veces. Me ha hecho llorar y me ha hecho quebrantar muchísimas veces. Y es el pasaje donde David sube la cuesta de los olivos llorando. Y antes de subir la cuesta, antes de salir de allí, estaba con su general y un hombre lo enrostra al rey. Y le dice, hombre perverso, malvado, rey malvado, lo tienes bien merecido. Tu hijo quiere matarte porque lo tienes merecido, porque eres un mal hombre, eres un mal rey, eres un necio, eres un hombre perverso. Y lo insultó. Y su general, que estaba allí a su lado, un hombre de guerra, le dijo a David, le dijo, rey, ¿quién es este perro que te está diciendo estas cosas? Déjame que saque mi espada y lo destruya. Déjame que lo destruya y lo mate y le corte la cabeza. Y él le dijo, ¿qué tienes tú conmigo, hombre? ¿Qué tienes tú conmigo? ¿Acaso crees por casualidad de que Dios no se lo ha permitido? ¿Acaso no te das cuenta que Dios le ha permitido que hoy el rey sea insultado? Y sabe, dejó que lo insultara. Él entendía, David era un hombre sabio. Entendía que ese hombre que lo estaba insultando lo hacía aún permitido por Dios. Y hermano mío, me ha hecho pensar muchísimo esta situación en la vida de David. Cuando uno no entiende las situaciones, cuando uno no puede entender, tenemos que aprender a aceptar, hermano mío, que Él nos sostiene, que Él nos sustenta, pero que las situaciones no están lejos, no están lejos, hermano mío, de la soberanía de Dios, no están lejos del plan de Dios. Dios está tratando, Dios está haciendo algo en nuestra vida, Dios está permitiendo esa situación. Aunque los hombres perversos nos insulten o digan algo en contra suya o en contra mía, o situaciones se vuelquen y usted no las entienda, y usted pueda decir, no entiendo, he sido un buen obrero, he sido un buen hombre, he sido una buena mujer, he sido una buena persona, he sido un buen cristiano y me han pagado mal. ¿Cuánta gente está herida? ¿Cuánta gente se ha ido de las iglesias porque no ha entendido el propósito de Dios sobre su vida? Pero el Señor está aquí en esta noche para calmar nuestras heridas, para vendar nuestro corazón, para sacar la lastimadura, para decirle, Dios, yo tengo propósito con esa situación, yo tengo propósito. Quiero usar tu vida para la gloria mía. Aleluya. Denle un aplauso al Señor. Dios está tratando con nosotros también. Y aunque no lo entienda, siga adelante porque Cristo está con usted. El Señor está con su vida. El poder de Dios está con usted. Él le va a sustentar. Él le sostendrá. Él le levantará. Él le cobijará. Aleluya. Denle un aplauso más fuerte al que vive. Gloria a Dios. Él está aquí con su poder y con su gloria. Aleluya. Bendito sea Jesús. Bendito sea el Señor. Aleluya. ¿Cuántos de nosotros quisiéramos colgar los guantes y algún día decir, más, sí, dejo todo y me voy? Yo siempre digo, cuando una persona me habla así y le digo, hijo, ¿y qué vas a ganar? ¿Vas a mejorar tu condición? ¿Usted, señora, señor, va a mejorar su condición? No. Y entonces, aguante. Y alguno dirá, pastor, es re fácil decirlo de su posición, aguante. Entienda, entienda. Ponga sobre Jehová su carga y Él le sostendrá. Él le dará la templanza. Él le dará el poder para llevar adelante esa situación. Él estará allí fluyendo con su espíritu para que usted pueda crecer en esa situación, para que pueda entenderla y para que pueda ser bendecido. Aún en medio del dolor y de la angustia, usted saldrá bendecido de esa situación. Para la gloria de Dios. Amén. Aleluya. Gloria al Señor. Gloria a Dios, gloria a Jesús. David podía confiar en Dios, ¿sabe por qué? Porque él tenía experiencia. Dios lo había sostenido con el gigantón aquel, con aquel Goliat. Dios lo había sostenido y con una piedrita y una onda había matado a un gigante. Entonces sabía que Dios podía sostenerle. Sabía que Dios podía estar con él y ayudarle. Sabía que el Señor podía sostenerle en gran manera. Hermano mío, la Biblia dice así en Isaías 41, versículo 10. No lo busque, quiero leerlo nada más. Y esta palabra es para muchas personas aquí. Dios pone en mi corazón que hay muchas personas con muchos temores, muchas inseguridades. Pero escuche esto, por favor. La palabra de Dios dice, no temas. No temas porque yo estoy contigo. Escuche, no temas, no tengas miedo, no tengas temor, porque yo estoy contigo. No desmayes. No desmaye, mi querido hermano, porque yo soy tu Dios, dice el Señor. Porque yo soy tu Dios que te esfuerzo. Y si usted no tiene fuerzas en esta noche, pídale al Señor, Señor, dame fuerzas para seguir. Estoy declinando, ya me estoy cayendo. Señor, ya tengo pocas ganas. Señor, ya no me queda mucha fuerza. Señor, ya no me queda nada, ya quiero largar. Señor, ya quiero colgar los guantes, las dificultades son muy grandes. Pero no lo haga, mi hermano. No lo haga, mi hermana, no lo haga, mi querida iglesia, no lo haga. Por favor, no lo haga. No va a mejorar su condición. No la va a mejorar, la va a perturbar aún más. Es lo que el diablo quiere, es lo que el diablo quiere. Quiere seducirle para decirle, está libre de la iglesia porque el día que te metiste como cristiano, todas las cosas te han ido peor y no es verdad. Usted es salvo y no lo era antes. Cristo ha limpiado su vida. El Señor ha perdonado sus pecados. Y aún si usted se muriese hoy, se iría al cielo. Y antes tal vez con muchos bienes usted se iba al infierno, pero hoy estamos con Cristo y con Cristo somos más que vencedores en el poder de aquel que nos ha amado. Aleluya, gloria a Dios. Vale la pena ser un buen cristiano, vale la pena ser un cristiano verdadero y esperar en medio de la lucha y en medio de la prueba, porque el sol de justicia saldrá y vendrá y nos ayudará y el Espíritu de Jehová descansará sobre nuestra vida. Aleluya. ¡Gloria a Dios! ¡Gloria al Señor! Pero dice algo más esta palabra, porque yo soy tu Dios que te esfuerzo. Siempre, y me gusta esta palabra, siempre te ayudaré. Siempre te ayudaré. Qué lindo es como tener un buen amigo y decirle, dale hermano, dale querido, dale que yo estoy con vos. ¿Cuánto necesitas? ¿Qué necesitas ahora? Y bueno, necesito que me lleven hasta tal lugar. Bueno, vení con mi auto, vamos. Y lo veo a Dios empeñado, y lo veo a Dios dispuesto, y lo veo a Dios deseoso de ir y ayudarnos. Siempre te ayudaré, siempre te sustentaré con la diestra de mi justicia. Siempre estaré contigo, siempre te ayudaré, siempre. Gracias a Dios que Dios no se levanta de mal talante. Gracias que Dios no es como nosotros. Gracias que Dios es un Dios tan bueno. Y es un Dios infalible. Y es el Dios que tenemos en esta noche usted y yo. Amén. Y si usted no le tiene a este Cristo maravilloso y no tiene a este Cristo en su corazón, a este Dios que puede sustentarle, le puedo decir y le puedo dar una hermosa invitación. Usted puede tenerlo en el día de hoy. Usted puede, a través del arrepentimiento y la fe, puede decirle, Cristo, ven a morar a mi corazón, lléname. Te pido perdón por mis pecados. Te pido perdón por mis oprobios. Quiero ser libre. Quiero tener esa alegría, ese gozo y esa cobertura espiritual que este hombre habla. Él vendrá sobre usted con poder y le llenará y le bendecirá. Y su vida nunca más será la misma porque Dios estará con usted para siempre. Amén. Gloria a Dios. Denle un aplauso más al Señor. Gloria a Dios. Gloria a Jesús. Aleluya. Gloria a Dios. Solamente quiero decirle este tercer punto y nada más. No dejará para siempre caído al justo. ¿Cuántos dijimos que teníamos problemas aquí? Dios no le dejará vencido. Dios no le dejará caído. Dios no dejará que el mundo, ni que el diablo, ni que las circunstancias le destruyan. Dios está aquí en esta noche para sostenerle. Escuche esto, por favor. No dejará para siempre caído al justo. Y si usted ha caído y usted se siente mal, esta es la noche en que el Señor le levanta para la gloria de su nombre. Amén. Gloria a Jesús.
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Hay un texto que dice que Él cambió nuestro lamento en baile. Así que en sus casas y aquí, venga, dice: primero, mi hermano, hay que sonreír, dejando tus cargos, no te asaltas. Recuerda que Cristo pagó tu deuda, no te hagas el sordo y ponte feliz.

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Mateo capítulo 26, versículo 36 al 39. Muchas veces cuando nos desanimamos, cuando estamos flaqueando por allí, ¿sabe lo que hay desde la otra perspectiva? Ciertas dudas. De pronto dice, pero qué flojo. Y aunque no lo diga, lo piensa. O directamente dice, bueno, qué débiles. Oh, qué poca fe que tienen. U otro directamente se quedan con un signo de interrogación, dudando tal vez de la integridad, dudando tal vez si no es causa del pecado o algo por el estilo. No lo sabemos, no podemos juzgarlo. Eso no podemos actuar de esa manera. Todo lo contrario. Y creo que vale la pena que nosotros podamos entender que todos nosotros pasamos por momentos de desánimo. ¿Cuántos dicen amén a eso? Somos cuatro los que levantamos la mano, ¿no? Escuche esto. Jesús está aquí. Jesús está hablando aquí. Y está viviendo un momento increíble. En esta versión, palabra NTV, para que lo podamos entender todavía mejor. Dice, entonces Jesús, él está yendo al Calvario. Entonces Jesús fue con ellos al huerto de los olivos, de olivos, llamado Getsemaní. Y dijo, siéntense aquí mientras voy allí para orar. Y se llevó a Pedro, a los hijos de Zebedeo, Santiago y Juan, y comenzó a afligirse y a angustiarse. Les dijo, mi alma está destrozada de tanta tristeza hasta el punto de la muerte. Quédense aquí y velen conmigo. Él se adelantó un poco más y se inclinó rostro en tierra mientras oraba. Padre mío, si es posible que pase de mí esta copa de sufrimiento, sin embargo, quiero que se haga tu voluntad y no la mía. Oramos. Padre mío, en el nombre de Jesús, te damos tantas gracias porque podemos abrir tu palabra y podemos entender, Señor, que tú tienes propósito a través de esta palabra. En el nombre de Jesús, Señor, que pueda cambiar, Señor, nuestra manera de pensar. Si estamos enfrentando tiempos complicados, danos la sabiduría, danos el entendimiento, danos las capacidades necesarias para poder administrar tiempos de crisis. En el nombre de Jesús, tiempos de dolor y tiempos de desánimo, que tu palabra cubra nuestro corazón y que tú traigas sobre nosotros esos tiempos tan necesarios, tiempos de alegría, tiempos de gozo, tiempos, Dios mío, donde vamos a ser, Señor, bendecidos por ti, Señor, y reflexionamos en esta mañana, porque los tiempos son cambiantes, de un día para otro, Señor, tenemos una noche y tenemos un día de sol, pero tú eres bueno, maravilloso, justo y fiel. Háblanos a través de ella y que tu palabra sea buena para construir pensamientos totalmente diferentes a los que tenemos hoy. En el nombre de Cristo y para gloria de tu nombre, te damos gracias, mi Señor. Amén, amén y amén. Y a su nombre, gloria a Dios. Es interesante porque no quise poner la otra parte, justamente del Señor Jesús, que como hombre está sufriendo. No se olvide que Jesús era todo Dios, pero también era todo hombre, y debía vencer en su humanidad perfecta, debía vencer al enemigo, pero está quebrado, está dolido, está pasando por un momento recontra complicado, va a ir a la cruz. Él sabe lo que le espera, él sabe lo que va a sufrir. Todavía no lo han golpeado, todavía no. Allí interviene justamente Judas y lo entrega para el maltrato, para el dolor y para la afrenta y para terminar crucificado simplemente como un malhechor. El tema es que no quise poner la otra parte, porque le dice, me gusta esto, él sabe, mi alma está destrozada hasta el punto de la muerte. Quédense aquí y velen conmigo, que pudieran orar con él. ¿Sabe lo que ocurre después? El versículo que sigue es, cuando volvió el Señor, estaban durmiendo los discípulos. Dice, ¿pero acaso no han podido velar por mí una hora? ¿Acaso no han podido orar y acompañarme en este tiempo tan complicado y orar por mí? Y la verdad es que el Señor está, es increíble, en el tiempo más crítico, los que debían acompañarle no acompañan. Qué bueno tener una iglesia que cuando pasamos por un momento complicado está presente. ¿Cuántos dicen amén a eso? Significado de desánimo, falta de ánimo, fuerza o energía para hacer, resolver o emprender algo. Esto es lo que dice el diccionario.
¿Qué es el desánimo en la Biblia? ¿Qué significa el desánimo en su palabra? Es un sentimiento que nos paraliza por completo. Es la pérdida de todas nuestras facultades emocionales, espirituales y aún las físicas. La mente sufre un bloqueo que impide que actuemos según los principios que Dios ha establecido para el cristiano. ¿Sabe por qué? Porque no hemos venido abajo. El desánimo ha tomado nuestro corazón. Es interesante, pero el desaliento es una de las estrategias más usadas por el mismo infierno, por el mismo diablo. Por eso el apóstol Pedro en el capítulo 5, versículo 8 de Primera de Pedro, dice: el diablo anda como león rugiente buscando a quien devorar. Si nos encuentra desanimado, nos va a querer hundir. Pero qué bueno es tener un cuerpo, qué bueno es ser parte del cuerpo de Cristo. Jamás nadie podrá decir que nunca en la vida y que nunca se ha sentido triste, que nunca se ha desanimado. Es más, el mismo Jesús fue tentado con este desánimo: mi alma está destrozada. Por eso, mis queridos y mis amados hermanos, todos en algún momento de nuestra vida es normal que este sentimiento llegue a nosotros. El punto es que muchos nos hacemos poseedores y nos adueñamos del desánimo de tal forma, mi querido hermano, que lo hacemos parte de nuestra vida. No se desanime, aliéntese, que se aliente su corazón, y debemos tratarlo justamente a través de la palabra del Señor. Me gusta reflexionar y tratar de encontrarle la vuelta justamente a la palabra que queremos tomar en esta mañana. Si Jesús estaba allí, ¿qué necesitaba? Necesitaba fortaleza, necesitaba compañía. Los tenía, pero estaban dormidos. La parte espiritual era negativa. Ahora, ¿cómo sabemos cuándo estamos desanimados? ¿Sabe por qué? Porque hay una realidad también. No es que nos gusta ocultar las cosas, sino que simplemente creemos que podemos evitarlo. No me pasa nada, estoy un poquito desganado, y la verdad es que estoy pasando por un proceso, y tratamos de cubrir nuestra propia realidad. Nos cuesta desnudarnos, y perdóneme la palabra desnudarnos por dentro, de hacer sentir, muchas veces porque no queremos cargar a otros, y otras porque tenemos miedo de que nuestra perfecta vida de pronto se vea manchada por algunos atisbos. No se desánimo. Mira el hombre de Dios, mira la mujer de Dios pasando por un momento así. Todos pasamos por allí. Si el Señor pasó por allí, nosotros también vamos a pasar. Y el desánimo da algunas muestras. Y nosotros debemos entender qué es lo que sucede. Cuando esto está pasando, es que me estoy desalentando. No podemos cubrirlo. A veces hasta nuestra propia mente nos engaña. No, es que estoy un poquito cansado y estoy un poquito flojito, pero no pasa nada. Cuidado, escuche esto, por favor. Lo primero, señales que muestran el desánimo y que desnudan la vida de una persona desanimada. En primer lugar, pierdes la alegría y el gozo de servir al Señor. Hola. Pierdes el gozo y la alegría de servir al Señor. Ya no eres el hombre risueño, ya no eres la mujer risueña que se ríe con todo el mundo. Has perdido algo. De pronto tu foco, yo le digo a Sole, yo soy una persona, y perdóneme que tome esto, le digo a Sole: Sole, tiene, las mujeres tienen unas capacidades tremendas para hacer 3 o 4 cosas a la vez. Yo por allí estoy haciendo una, bien enfocado en eso, y me salgo de allí y me pierdo. Y alguno dirá: pero pastor, no será el alemán que lo está persiguiendo, ¿no? Cuando digo el alemán, el Alzheimer. No es el Alzheimer. No es que me está persiguiendo el Alzheimer. El tema es que simplemente los varones tenemos otras capacidades y nos enfocamos en algo y nos enfocamos fuerte, y por ahí de pronto si nos sacan de allí, después digo, no digo qué estoy haciendo, sino que me retraso tal vez en algún pensamiento o algo por el estilo. No tenemos la capacidad para hacerlo, y esto tiene que ver justamente con esto. Servir al Señor tiene que ver con un estado de vida, tiene que ver con la decisión de poder servir al Señor. Alguien hablaba anoche con uno de los jóvenes y ella me decía: le predico a todo el mundo. Esa es tu tarea, no simplemente es algo que haces dentro de la casa del Señor.
Lo haces aquí sirviendo a la gente, a los hermanos. Lo haces como líder. Lo haces llamando a las personas. Pero tu tarea es completa. Son las 24 horas y lo hacemos afuera. Y lo hacemos en el barrio. Lo hacemos en el trabajo. Lo hacemos en el colectivo. Donde vamos, siempre estamos hablando del Señor. Y eso tiene que ver con la alegría y el gozo que hay dentro de nuestro corazón. En segundo lugar, comienzas a sentir que la obra de Dios no vale la pena. Y esto es, no digo que es raro, es, a ver, ¿cómo llamarlo? Es duro. ¿Sabe por qué? Porque la obra de Dios sí vale la pena. Pero pastor, no me valoran. Pero pastor, no me dan nada. Pastor, no tienen que darte nada. No nos tienen que dar nada. Simplemente tenemos que enfocarnos y armar un equipo. Simplemente a veces estamos trabajando solos. Y no hemos armado un equipo, no pertenecemos a nada ni a nadie. La identidad es con Cristo, lógicamente, pero es un cuerpo. Y como cuerpo debemos estar identificados y ligados los unos a los otros para que podamos entendernos, ayudarnos, bendecirnos, sostenernos. Qué bueno que alguien pertenezca al grupo de varones, alguien a las damas, y podamos tener justamente el acuerdo como para poder ayudarnos los unos a los otros. En tercer lugar, pierdes la visión y el entusiasmo. Ya no eres el hombre o la mujer o la persona que estabas con una visión. No, porque vamos a darle para adelante. No, porque vamos a ganar la gente para Cristo. Hemos perdido la visión y también el entusiasmo. En cuarto lugar, los problemas te afectan demasiado, tanto que no puedes ver la salida. Te ahogas. Y nos ahogamos en un vaso de agua. Nos ahogamos en un problema. Y ese problema nos quita y nos quita el fervor, nos quita la fuerza. Y de pronto nos encontramos perdidos. Y no sé, puede ser cualquier cosa. La familia, el trabajo, el dinero, lo que fuera. Mi hermano, tenemos la salida. Dios está con nosotros. No eres cualquier persona. Perteneces al cuerpo de Cristo. Pertenecemos al cuerpo de Cristo y tenemos herramientas para salir de allí. Tenemos el poder de nuestro Dios para salir de allí, como han salido nuestros hermanos, como llevan adelante la vida montones de personas. Los problemas, lógico, que nos afectan porque somos seres humanos, no somos robot, no somos superhumanos, somos personas normales y comunes. Pero dejar que eso me detenga en la vida es un problema, no le encuentro la salida. En quinto lugar, pierdes la prioridad en tus responsabilidades y comienzas a fallar. Comienzas a llegar tarde a tu trabajo, comienzas a hacer cosas que son pequeñas, pero que van mostrando que algo está sucediendo con tu vida. Has perdido ese entusiasmo, has perdido ese deseo, llegas enojado, te vas enojado y sales enojado de tu casa y también pierdes de la misma manera esa alegría para volver a tu hogar. En tu trabajo, bueno, ya estás hosco, la verdad no se te puede hablar porque estás duro, estás perdido y eso no es bueno, lógicamente. En sexto lugar, te escapas de la gente, te cuesta servirle, huyes de las responsabilidades y no queremos estar cerca. En segundo lugar, razones que provocan el desánimo. Tomé las más cercanas que nos tocan a todos. En primer lugar, la desobediencia. La desobediencia a Dios. Y tiene que ver con el pecado, tiene que ver con la amartía. Tiene que ver con no hacer la voluntad de Dios. Y de pronto me voy inclinando a cosas que no están bien. El salmista David sabía que estaba bien y que estaba mal. Y lo he hablado muchas veces, pero si no recuerdo mal, 1 Samuel o 2 Samuel capítulo 11, cuando él habla, dice, los reyes iban a la guerra, él se quedó en su casa. Y se quedó en su casa y no acompañó a la guerra. Él debía ser el general que debía ir adelante. Se quedó en su casa. Y no era que estaba desanimado, simplemente que de pronto estaba cansado tal vez y necesitaba un descanso, pero no se preparó bien. ¿Por qué? Porque en el día, mirando de su terrado, de su palacio, vio a alguien que estaba del otro lado, en una casa cercana, o en un edificio cercano, y era una mujer, y la mujer estaba bañándose y estaba desnuda. Y de pronto él dice, esa mujer me atrae, me gusta. Cometió un error terrible. ¿Pero por qué? Porque todo comienza con un descuido. Todo comienza con algo pequeño. Tal vez con un momento de desánimo para él, no lo sé, la Biblia no lo expresa. Pero tal vez estaba en el lugar equivocado, en el momento equivocado,
en el lugar equivocado, lógicamente, estaba. Y dice la palabra del Señor, ¿qué ocurrió en su vida? Tuvo que tratar de ocultar eso. La mujer quedó embarazada, pierde su primer hijo. Y dice la Biblia, lo dice él, porque él se arrepiente de todo ello. Y dice el Salmo 32, versículos 3 y 4, mientras callé, se envejecieron mis huesos, en mi gemir todo el día, porque de día y de noche se agravó sobre mí tu mano, se volvió mi verdor en sequedades de verano. Él estaba mal, su corazón no le permitía a nadie, se atrevía a decirle, estás en pecado, estás mal. Dios tiene que usar un profeta y llevarlo delante de él, y ponerlo delante de él, y le hace una ilustración muy fuerte, lo he contado más de alguna vez. En segundo lugar, otra de las causas del desánimo es el cansancio físico. Hoy estamos siendo estrujados por la vida. Algunos dicen, bueno, pero pastor, quiero algo más y no trabajo 8 horas por día, trabajo 10, trabajo 12, trabajo 14 horas por día. Y nos estamos cuidando lo que el Señor dice que debemos cuidar. Y lógicamente que está flojo. Recuerde a Elías, un profeta increíble, un hombre tremendo. Él está cansado, ha hecho una tarea enorme, una tarea espiritual. Mató allí gente, hizo un zafarrancho grande, hizo algo fuerte, enorme. Hizo descender fuego del cielo, se pasó todo el día en el lugar, cansadísimo. Está tan cansado que de pronto tiene que aparecer un ángel para poder ayudarlo y para poder bendecirlo. El cansancio físico es complicado. Escuche esto. Dice, y echándose debajo del enebro, se quedó dormido y aquí luego un ángel le tocó y le dijo, levántate, come. Entonces él miró y aquí a su cabecera una torta cocida sobre las ascuas y una vasija de agua y comió y bebió y volvió a dormirse. Y volviendo el ángel de Jehová la segunda vez lo tocó diciendo, levántate, come, porque el largo camino te resta. Sí, cuidemos nuestro físico. Comamos al horario correcto. Alguno dice, bueno, pero me como alguna cosita así, luego se convierte en un hábito. Estás mal alimentado, estamos mal comidos. Pero pastor, usted parece la tele. Nos está enseñando de todo. Sí, cuida tu físico. Cuida tu físico, porque vas a tener que batallar el día de mañana con cualquier circunstancia. Si eres una mujer, el día de mañana tal vez tendrás hijos, si eres una joven, o tal vez ya los tienes y vas a tener un problema serio. Por eso el cansancio físico también, estás agotado. Y cuando uno está agotado, es un problema fuerte. Y yo creo que debemos prestarle atención a la palabra del Señor. Los fracasos en la familia muchas veces nos aturden, nos golpean de tal manera que creemos que ya no servimos más para nada. Y que tal vez hemos hecho mal las cosas, no lo sé. En 2 de Samuel capítulo 18, tenemos a este rey que ahora es rey y que tiene varios hijos, pero tiene un hijo que no lo ama y que lo quiere matar, llamado Absalón. El rey con su gente, lógicamente, sale a buscarlo y el hombre quiere matarlo y el muchacho tiene que huir. El tema es que lo siguen sus propios guerreros, los guerreros de David, y terminan matándolo. El tema es, mire lo que dice aquí. Cuando terminan, bueno, de pronto los guerreros están de vuelta. Y él pregunta, porque se queda en su casa, se queda en su lugar, y pregunta, ¿cómo fue el asunto? ¿Lo encontraron a mi hijo Absalón o no lo encontraron? Léalo. ¿Qué me dices del joven Absalón? Preguntó el rey. ¿Se encuentra bien? Y el etíope, un joven, un esclavo, un guerrero, y el etíope contestó, que todos sus enemigos, mi señor el rey, ahora y en el futuro, corran con la misma suerte de ese joven. Le habían clavado 4 flechas. Había quedado enredado en un árbol, lo encontraron y parecía tirar al arco. ¡Tan! Lo clavaron allí y lo mataron. Él está desanimado. No ha hecho bien las cosas dentro de su hogar. Y la tragedia ha tocado su corazón. Y lógico que esté desanimado. Pero mire la expresión, por favor. Dice, entonces el rey se sintió abrumado por la emoción, subió a la habitación que estaba sobre la entrada y se echó a llorar. Y mientras subía, clamaba, oh mi hijo Absalón, hijo mío Absalón, si tan solo yo hubiera muerto en tu lugar, oh Absalón, mi hijo, está destruido.
Y no se espera menos de situaciones como esas, situaciones complicadas de familia. Tal vez es la causa que tal vez tus hijos no están en Cristo, pero tenemos esperanza porque lo tenemos al Señor, porque son hijos de una promesa y no debemos de echar por tierra nada. Todo lo contrario, que Dios nos dé sabiduría para entender que nuestros hijos son hijos de bendición, no son hijos de maldición. Y no me cansaré de repetirlo, que un hijo de Dios no trae hijos para maldecir la tierra, sino para bendecir la tierra. Y yo creo que eso debe alcanzarnos a cada uno de nosotros. En cuarto lugar, el no lograr alcanzar tus metas. Muchas veces nos frustramos. ¿Quién no ha repetido, repetido montones de veces lo mismo? Hasta lograrlo. Hay que ser perseverante, hay que ser fuerte. Proverbios capítulo 13, versículo 12 dice: qué tristeza da que los deseos no se cumplan. Escucha una vez más: qué tristeza da que los deseos no se cumplan. Y cómo nos llena de alegría ver cumplidos nuestros deseos. Claro que sí. Nos frustran, nos detienen muchas veces. Ah, no lo intento más. Ya lo hice 3 veces, 4 veces. Hágalo una vez más. Hágalo, no se rinda tan fácil. ¿Cuánto se necesita para que usted se rinda? ¿Qué se necesita para que usted se rinda? No lo sé. En Cristo somos más que vencedores. No le permita que el desánimo entre en su mente, en su corazón, y lo ponga en un rincón de la vida. Todo lo contrario. Levántese, mi hermano. Levántese, mi hermana. Se equivocó, se cayó, pasó por circunstancias difíciles, lo que está viviendo, salga de allí. Hoy tiene la oportunidad de salir y de poder decirle al Señor: Señor, quiero que mis sueños se cumplan, quiero servirte, quiero honrarte, me arrepiento de todo, Señor. Y creo que este tiempo será un tiempo bueno para mí. 5 meses nos quedan por delante. En tercer y último lugar, ¿cómo vencer el desánimo? Algunos consejos simplemente para derrotar al desánimo. Jamás te olvides a quién estás sirviendo. No estás sirviendo a un hombre. El Dios que tiene no es un Dios de madera, no es un Dios de yeso, no es algo que no se puede mover. El Dios del cielo y de la tierra, el que cubre toda la tierra con su presencia, Él está en todo lugar. Él no es como un hombre, Él no es como un ser humano que de pronto tengo que tomarme un pasaje, no, y comprar un pasaje para viajar a cierta ciudad. Él está allí, Él está en China, Él está en Japón, Él está en Estados Unidos, Él está en todo lugar. Y donde hay hijos suyos, Él está sobre su vida, no está solo. Entiende a quién le sirve. No le sirves al hombre, no le estás sirviendo a la mujer, no le estás sirviendo al hermano, estás sirviéndole por amor a otro, pero no es la propiedad del otro. No esperes del otro. El otro tal vez no te dé nada porque no lo necesita. Lo que necesita es la retribución de parte de Dios. 2 Corintios 4:1 dice: por eso no nos desanimamos, porque Dios en su misericordia nos ha encargado este trabajo. ¡Wow! Mi hermano, no te llamó el hombre, te llamó Dios. El apóstol Pablo está diciendo: por eso no me desanimo, porque Dios en su misericordia me ha encargado este trabajo. Y le estaba dando aliento a los demás. ¿Cuántos se van diluyendo de a poquito, de a poquito, de a poquito, de a poquito? Van dejando una cosita, después dejan otra, después dejan otra, después dejan otra, y después no lo vemos más. Y lo peor de todo es que te apartas del Señor. Es como dice Hebreo: nos vamos deslizando de a poquito. Cuidado con el desánimo. Cuidado con el desánimo, porque cuando viene, pega fuerte en tu corazón. Segundo, recuerda que lo que haces es para el Señor y no para la gente. Y este es un problema serio. Y este es un problema serio. Porque lógicamente que lo que hacemos es, lo retribuimos para la gente. Ayudamos a las personas. Ayudamos a las personas. Tienen nombre y apellido. Son personas. Son parte de nuestra familia. Son parte de nuestro cuerpo. Y no tenemos que hacer esto. Bueno, le ayudé. Qué mal agradecido. Qué mal agradecido. No, lo hiciste para el Señor. Nosotros no trabajamos para la gente, no trabajamos para la gente, trabajamos para Dios. Le servimos al Señor a través de lo que hacemos en la vida de las personas. ¿Cuántos dicen amén a esto? Escuche esto. Colosenses 3:23 dice:
Todo lo que hagan, háganlo de buena gana, como si estuvieran sirviendo al Señor Jesucristo y no a la gente, porque si no, no tiene retribución. Bueno, voy a cantar así nomás, porque total, bueno, siempre me escuchan y todo lo demás, ni me preparo. Voy a preparar la lección, pero bueno, voy a repetir la de la semana pasada. No me preparo. ¿Por qué? Porque total, es para la gente, no es para el Señor. Si el Señor se presentara hoy aquí, o se presentara en tu casa al mediodía, ¿qué es lo que harías? ¿Qué es lo que haría usted? ¿Qué es lo que haría yo? Nos tiraríamos en el piso, llorando, quebrantado. El Señor Jesús, ¿qué hago? ¿Qué le doy de comida? ¿Qué sé yo? ¿Qué es lo que quiere? ¿Cómo estaríamos dispuestos a hacer cualquier cosa si el Señor estuviera allí? La noticia es que Él está. Y cuando hacemos algo para el Señor y hacemos algo para la gente, lo hacemos para Él. La retribución y el pago viene de Él, no viene de otro lado. Esa es la gran diferencia. Y no es, pastor, una manera elegante de pedirle a la gente que trabaje mejor. No, es palabra de Dios. En tercer lugar, cuida tu salud, y tiene que ver con lo físico. Cuida tu salud. ¿Quieres realmente estar bien? Cuida tu salud, porque el Señor así lo pide. Descansa. Y yo me decía a mí mismo, tienes que tomar descanso, tienes que descansar. Tenemos que cubrir una cierta parte, y cuando hacemos un esfuerzo, lo hacemos de manera, no digo precaria, sino temporaria. Puede ser una temporada, puede ser estoy tratando de lograr un objetivo, en estos 2 meses voy a hacer un esfuerzo más grande, pero no toda la vida. ¿Sabes por qué? Porque no vamos a llegar al final, y no vamos a llegar al final de lo que Dios tiene para nosotros como propósito, porque vamos a gastar el vehículo, vamos a gastar nuestro cuerpo, y al gastar nuestro cuerpo lo vamos a tener complicado. La Biblia dice aquí en Efesios 5:29, nadie aborrece su propio cuerpo, antes bien lo alimenta y lo cuida con esmero. Cristo hace lo mismo con ese cuerpo suyo, del que formamos parte, la iglesia, y debemos tomarlo. En cuarto lugar,

0: me gusta, tomé un pasaje que es clave. Tiene que ver con ese apóstol Pablo que está determinado a llegar al fin de la meta. Aunque está en la cárcel y está diciendo, bueno, Señor, todavía no he llegado al final, pero lo que hago, lo tengo que hacer, y de aquí para adelante, no para atrás, de aquí para adelante. Capítulo 4 de 2 de Corintios, versículo 8 al 11, dice en esta versión: por eso, aunque pasamos por muchas dificultades, no nos desanimamos. Tenemos preocupaciones, pero no perdemos la calma. La gente nos persigue, pero Dios no nos abandona. Nos hacen caer, pero no nos destruyen. A donde quiera que vamos, todos pueden ver que sufrimos lo mismo que Cristo y que por obedecerlo estamos siempre en peligro de muerte, pero también pueden ver por medio de nosotros que Jesús tiene poder para dar vida a los muertos. Aleluya. Eso es bueno. Dale un aplauso grande al Señor. Gracias, Jesús. Concluyo. Este es el tiempo preparado por el Señor para alcanzar todavía a los que no conocen a Jesús. Es nuestra tarea, para eso nos llamó. Para ello debes fortalecer tu vida. Echa fuera el desánimo, levanta tus brazos y sigue adelante, que el largo camino te resta, mi hermano. Largo camino nos resta. Y como siempre, la gloria será para nuestro Dios, pero su bendición será nuestra y de nuestra familia, para la gloria del nombre de nuestro gran Rey. Aleluya. Dale tu mejor aplauso al Señor. Apláudele fuerte.
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0: Gracias, Señor.
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2: Bendiciones. Vamos a alabar al Señor.

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1: El Salmo 45. Rebosa mi corazón palabra buena. Dirijo al Rey mi canto. Mi lengua es pluma de escribiente muy ligero. Eres el más hermoso de los hijos de los hombres. La gracia se derramó en tus labios. Por tanto, Dios te ha bendecido para siempre. Denme un amén ahí.

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2: Sabes, uno de los anhelos más grandes que tengo es que podamos regresar a lo básico en medio de tiempos tan turbulentos y con tantas ocupaciones, tanto ruido, tanto ir y venir. A veces nos sentimos que nos falta el reposo de la presencia de Dios en nuestras vidas y poder volver a escuchar su voz en la intimidad. Y yo quiero animarte que reconectes con ciertos protocolos bíblicos que son la base de este fluir precioso de intimidad con Dios. Y uno de estos protocolos está en el Salmo 100, en el verso 4, que dice: entra por sus puertas con acción de gracias y por sus atrios con alabanza. Y la acción de gracias es algo extraordinario, porque tiene un poder para librarnos del desánimo, para sanarnos de la amargura. Tiene un poder para regresarnos al enfoque correcto en nuestras vidas. Y es una llave realmente. Cuando dice entra por sus puertas con acción de gracias, el Señor te está dando la llave de acceso a su presencia. Y yo quiero recordarte cómo dice la palabra de Dios en el Salmo número 23, verso 4: aunque ande en valle de sombra de muerte, no temeré mal alguno, porque tú estarás conmigo. Y es precisamente la gratitud por las promesas de Dios y la presencia de Dios lo que nos invita a entrar en este lugar en donde podemos recordar sus beneficios. Y la gratitud en realidad es volver a recordar, no olvidar el bien que Dios te ha hecho. El Salmo 103 dice: bendice alma mía al Señor y bendiga todo mi ser su santo nombre. Bendice alma mía al Señor y no olvides ninguno de sus beneficios. Y los enlista y dice: Él es quien perdona todas tus iniquidades, el que sana todas tus dolencias, el que rescata del hoyo tu vida, el que te corona de favores y misericordias y el que sacia de bien tu boca. Y cuando empiezas a enlistar los beneficios que has recibido de Dios, yo te aseguro que se va a levantar en tu corazón un nuevo impulso de gratitud. Y como te dije, la gratitud te va a ayudar a sanar de el desaliento, de la amargura. La amargura es la consecuencia de sentirte defraudado, de que una persona te haya dejado, te haya herido, te haya defraudado. ¿Y por qué la gratitud es importante para sanar la amargura del corazón? Porque cuando nos acordamos de los beneficios que Él nos ha dado, cambia nuestro enfoque y ya no te preocupas en lo malo que hiciste, sino en lo bueno que Él ha hecho por ti y cómo Él te quiere llevar a un lugar en su presencia donde te abraza, te renueva y te restaura. Así es que te invito a que eches tus cargas a sus pies, que escuches su voz y que alinees tu alma con su presencia.

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0: Dime quién puede contra mí.
1: ¿Sabías que el amor de Dios es tan grande por ti que traspasa cualquier problema, cualquier enfermedad, incluso cualquier crisis? Su amor es tan grande por ti que aún siendo pecadores, Cristo

0: Dios te ama y lo único que tú tienes que hacer es recibir ese amor. Te ruego, recíbelo el día de hoy.
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0: suerte.
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0: a mí.
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2: Buenas noches a todos.

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2: Vean, vean, qué lindo que está saliendo esto.

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0: Te necesito, Jesús. Gracias, Lili. Un aplauso para Lili, por favor.
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